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0: ¿Cómo están? Buenos días para todos. Muchas gracias por permitirnos entrar a sus hogares, a su finca, en donde se encuentre usted en este lindo día 26 de julio. Bueno, es una linda época en la que la fiesta guanacasteca está rojo vivo. Hoy vamos a tener contactos hasta la Ciudad Blanca, vamos a tener contactos a Tilarán, vamos a tener al ingeniero Héctor Delgado que nos va a tocar un tema muy interesante, el calentamiento global y los fenómenos que se vienen. Él nos va a explicar los cuidados que hay que tener. Como siempre, un placer llegar a donde se encuentre a través de la magia de la radio. Ya muchos nos conocen por los años que hemos estado en la radio. La Hora Hípica es el programa número uno de hipismo en Costa Rica. Ya tenemos 33 años de llevar información, de compartir, de aprender, porque en esto de los caballos hay mucho, mucho que aprender, y si creemos saber de todo, estamos muy equivocados. Es un bonito día para saludarles, para que ustedes pues reporten también su sintonía. Ayer se llevó a cabo allá en la Expo Liberia el juzgamiento de las yeguas. Me van a disculpar, muchachos, porque estoy un poquito afónico y no he estado muy bien de la garganta, pero bueno, aquí vamos a llevarles a ustedes siempre información. La yegua, la Frida, de don Eric Barrantes. Frida, la yegua actualmente campeón nacional, título que obtuvo ahora en el pasado mes de marzo en el campo de Ayala, en la acostumbrada nacional que se llama de caballo costarricense de paso, y ayer pues volvió a colocarse en la Expo Liberia como la campeona de la Expo Liberia. Es una excelente yegua, una yegua con unos andares exquisitos, una buena capacidad en su vientre, una yegua muy armoniosa de movimientos, y pues una yegua que ya está acostumbrada a competir, y ganó, según me dicen, ganó no muy fácil, porque habían yeguas de muy buena calidad, pero bueno, ahí a cargo del juzgamiento de don Bernal Mora y los muchachos que han venido preparándose en esto de los juzgamientos. Hay que felicitar a Azcacopa, a la UTN y a todas las personas que han venido refrescando, los jueces, porque hay que estar en todas con el conocimiento de nuestro caballo para poder ser un buen juez, y no solo del caballo costarricense. Si una persona conoce de caballos y lo ponen a calificar otras razas, ya pues tendrá que tener conocimiento de qué raza es, qué función, qué conformación, cómo son sus ojos, cómo es su lomo, cómo es su espalda, cómo es sus ancas, todo, porque ya hay que entender de que cada caballo tiene una función y una conformación de acuerdo a la función. Bueno, hoy vamos a tratar de tener mucho contacto para que me ayuden nuestros amigos. Pero antes, agradecer muy especialmente allá en nuestro lindo distrito en San Ramón de la Unión, que el domingo pasado hicimos transmisión en vivo desde la nueva Soda Sister, que espero que nos estén escuchando. Tuvimos un bonito programa, un muy delicioso desayuno ahí con las hermanas Yoleni, Digna, Victoria y Vanessa, y a don Guillermo. Saludo, don Guillermo, a toda esta gente linda que siempre dan cariño. Y por supuesto también agradecer la participación que tuvimos de dos personas muy relacionadas con la hípica en Costa Rica. Nos ayudaron a aclarar muchas cosas, como siempre lo hace don Julio Mora. Cada vez que participa en nuestro programa hace un gran aporte, porque Julio es un hombre que ha visto la hípica más allá de las fronteras. Ahora él ha estado moviendo junto con el gobierno en México algo muy serio, una nueva asociación que ya está formada en México, totalmente autorizada por los ministerios, y don Julio pues está muy involucrado por allá, y no pudimos hablar mucho porque el tiempo se nos va rápido en lo que son transmisiones cuando tengo invitados, pero sí, Julio, hay que felicitarlo, ya México tiene una asociación oficial para registrar caballos Iberoamericano, es que también es un orgullo nuestro. El caballo iberoamericano es un caballo que nació en Costa Rica, aunque en muchos países hay, en Nicaragua, en Honduras, en Guatemala, pero la base del caballo costarricense de paso nació en Costa Rica, con sus yeguas, con sus caballos españoles. Ahora, ¿qué es lo que están haciendo en España, en otros países? Pues compran caballos buenos, sementales, y se los ponen a las yeguas españolas, y de ahí van sacando el producto del caballo iberoamericano. Bueno, saludarlos, felicitarlos a todos. Gracias, don Julio, y por supuesto a Natalia Celedón, la doctora Natalia Celedón. Qué linda macha esta, que es tan amable, tan profesional, que nos acompañó en el programa, y muy posible la vamos a tener acá en la hora hípica una vez al mes con un consejo veterinario, para que ustedes siempre estén atentos de las múltiples necesidades de nuestros caballos. ¿Por qué? Porque nosotros los sacamos de su hábitat natural, de los montes, de las praderas, donde ellos escogen su agua, escogen su pasto, escogen caminar, y los metemos en una cárcel, porque así es lamentablemente, y a veces hay muchas consecuencias. La doctora Natalia Celedón con Equibalance es una muy buena profesional, así que no espere que su caballo empeore las lesiones, atiéndalos cualquier renquera, cualquier síntoma de dolor en los lomos, donde pueda pasarle algo, pues ahí está la doctora Natalia Celedón. Hoy es un día especial, como lo decía, esta anexión del partido Nicoya, 222 años, orgullo nacional. De verdad, los guanacastecos son personas que nos han dado cultura, nos han dado escuela, folclor, tanto, cocina. Es una linda tierra los guanacastecos, a quienes apreciamos tanto. Y hoy que se está llevando a cabo el juzgamiento, vamos a tener contacto con doña Ana, que es una de las personas que ha estado trabajando muchísimo con la Cámara de Ganaderos. Y por allá está mi hija Fiorella con toda la delegación de Azcacopa, don Edwin Cruz y las muchachas que también trabajan en las oficinas. Ha sido un día de ayer muy duro, porque ahí es caliente y la competencia estuvo bastante reñida. También el tope ayer, por ahí vamos a tratar de hacer contacto con nuestro amigo don Eduardo Chan, que dicen que anda a caballo todavía por allá, por Liberia, y que va para el tope de Santa Cruz. Saludos, mi amigo don Eduardo Chan. También quiero aprovechar para saludar allá en La Bandera, la caballeriza La Bandera, una de las caballerizas más antiguas de nuestro país. Ahí está Olman Caliz, don Gerardón Amador. Ahí también quiero aprovechar a saludar a Luis Ángel, a Luis Solano, a Luis Marín, y por supuesto a cada uno de ustedes que sintonizan nuestro programa domingo a domingo. También allá en la caballeriza donde Oscar Gómez, que estuve por allá compartiendo con ellos en estos días. Don Oscar Gómez, un hombre de mucha historia con los caballos. Caballos en excelentes condiciones. Toda esta gente las hemos estado invitando, porque recuerden la gran fiesta de aniversario que tenemos en Campo de Ayala. Son 100 años del Campo de Ayala. Pero también tenemos más noticias. Hoy tenemos más noticias. Aquí sí que atención, porque vamos a tener al ingeniero Héctor Delgado, zootecnista de NutriPremix. Él nos va a hablar sobre algunos temas interesantes. También decirles que hoy hay rodeo, hoy hay actividad muy buena ya con AMCB. Me había yo medio comprometido, pero como he estado un poco resfriadón, tuve que cambiar los planes. Pero hoy el que quiere ir a pasear, a tejar allá en la Hacienda El Secreto, donde Rómulo Bonilla, ahí está la competencia de rodeo. Y recuerden, oficialmente AMCB estará con nosotros en Campo de Ayala celebrando los 100 años de fundado el Centro Nacional de Exposiciones Campo de Ayala. ¿Qué vamos a hacer? La competencia de las 50 mejores barrileras de Costa Rica. Así que ahí vamos a tener desde las 11 de la mañana el domingo 23 a todas las barrileras. Así que apúntese, pónganse las pilas, barrileras, porque Campo de Ayala va a tener esa gran competencia el día 23. Pero que también vamos a tener el tópese, que es una nueva forma de disfrutar a caballo. Vamos a andar a caballo por toda la finca de Campo Ayala, ahí donde teníamos la pista de carreras de caballos. Vamos a estar paseando por todas las instalaciones, vamos a tener tarimas, vamos a tener ambiente, vamos a tener espacios VIP para que usted ponga su carro, ponga su toldo, usted mismo se ponga su ambiente, aunque vamos a tener buen restaurante, vamos a tener baile, vamos a tener música, los mejores chicharrones que los va a traer don Luis Marín desde Puriscal, esos sí son chicharrones verdaderos de Puriscal. Vamos a tener baile, qué lindo, esos 100 años del Campo Ayala, usted no se los puede perder. 22 y 23 de agosto. ¿Y qué vamos a tener el 23? La mejor organización de monta de toros, porque cuando la hora hípica está en Campo Ayala, se dan los mejores eventos. Lo hemos demostrado con Expo Aves, con Expo Mascotas, con la exposición de agroindustria, con los rodeos. Cuando hemos hecho rodeos criollos, los mejores equipos. Cuando hemos hecho rodeos universitarios, tuvimos en una ocasión 8 equipos de las diferentes universidades, hasta una universidad de Honduras, el Zamorano, vinieron los muchachos a competir en una ocasión, y hemos estado trabajando durante muchos años, y yo quiero agradecer a los señores de la Junta Directiva que confían en nuestro compromiso. Hemos llevado a las mejores ganaderías, hemos llevado a Blake Ibiques, hemos llevado a las ganaderías del momento, 3X, Chinchilla, La Pinta, bueno, ¿qué no hemos hecho en Campo Ayala? Y por eso me siento tan satisfecho de que me han dado la oportunidad de organizar la fiesta de los 100 años del Campo de Ayala. ¿Qué vamos a tener? Bueno, toro mecánico, inflables, hay buenos comidas, hay cafetería, música en todo el recorrido, las barrileras, vamos a tener piñata, lleve a sus niños. Los niños menores de 10 años no pagan, lleven a sus niños para que disfruten de las 5 piñatas que tenemos gracias a nuestros patrocinadores. Vamos a tener un queque ahí para cantar cumpleaños feliz, porque no podemos dejar de cantarle feliz cumpleaños a nuestro querido Campo de Ayala, que con el gran esfuerzo, porque eso lo sé, hay un gran esfuerzo de miembros de Junta Directiva que ad honorem sacan su tiempo, invierten en su gasolina, para que se mantenga este Campo de Ayala, centro de eventos, vivo, activo, con exposiciones, con actividades de fiestas, con Expo Leche, ahora que se vino la exposición de ganado de carne, muy bueno. Y bueno, por eso es que hay que seguir adelante. Entonces, también hablarles, ahora nos va a hablar doña Ana de cómo le fue en las carreras de mulas en Liberia la semana pasada, y la mejor fiesta de aniversario de Campo Ayala, sábado. ¡Qué calidad! Sensación taurina, los mejores toros del país y los mejores montadores en un gran evento, la Copa Centenario Campo de Ayala. Ahí vamos a tener los mejores toros, los mejores animadores, un gran escenario. No se lo pierda, llegue temprano, porque eso se va a llenar el día sábado 22 desde las 5 de la tarde. Ya tendremos música, ya tendremos ambiente, vamos a tener caballos españoles para una noche andaluza para complementar este gran evento, celebración de los 100 años del Campo de Ayala, con ese show de caballos españoles. También pues nos vamos a Tilarán el siguiente fin de semana, del 28, 29 y 30. Vamos a estar, como ya lo hemos hecho durante 27 años, vamos a estar en Tilarán. Así que hay mucha información, amigos, y pues felicitar de nuevo a Azcacopa, que ayer se llevó a cabo el juzgamiento de hembras, hoy los machos, hay caballos muy buenos para hoy, si usted quiere ir a la Expo Liberia, si está por allá, que disfrutó del tope y ya sus caballos se los llevaron para las fincas, váyase allá al campo ferial, ahí está el juzgamiento de nuestro caballo costarricense de paso, que es orgullo nacional. Esa es la visión que tuvieron muchos de esos valientes hombres, don Manuel Carazo, los señores Cruz, los señores Madrigal, tanta gente que estuvo en la cría de caballos o que ha estado en la cría de caballos costarricense de paso para crear un caballo único en el mundo. Y hoy está la gran oportunidad de que usted conozca de nuestro caballo allá en la Expo Liberia. Don Norman, buenos días.
1: Hola, buenos días.
0: Ahora sí, ya le escuché. Norman, sí, ¿qué sí. vamos a hacer con ese equipo Saprissa que ahí salió castigador? ¿O es que Pérez Celedón qué? ¿No la vio?
1: Bueno, últimamente Pérez Celedón no anda como muy bien, entonces hay que esperar a ver qué pasa con Saprissa.
0: Oiga, qué mal está de verdad en general nuestro fútbol, ¿verdad? A mí sí. me gusta el fútbol en general. Yo igual veo Saprissa, Heredia, La Liga, Cartago, cualquier partido yo ahí lo veo. Sí. Pero el fútbol de nuestro no anda nada bien, qué no, problema.
1: Andamos muy mal.
0: Ni deportivamente ni administrativamente, por todos lados andamos mal. Bueno, no, vamos al corte comercial y que viva Guanacaste, ¿eh? Y vamos.
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0: Amigos, continuamos con el espacio de hoy, domingo 26. Estamos transmitiendo en vivo para Costa Rica y para el mundo a través de CRC 89.1 FM. Esta es la radio oficial del hipismo en Costa Rica, y La Hora Hípica, pues lo hemos hecho durante 33 años. Por supuesto, siempre agradeciendo a nuestros patrocinadores que han confiado en nuestro trabajo. Aquí está con nosotros por muchos años, lo ha hecho AG Agro, Agentes Agroveterinarios, don Luis Alpizar y toda esta linda familia de la mejor empresa de productos veterinarios, representando a los mejores laboratorios suramericanos, Brasil, Perú. 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Así que si usted quiere algún día que llevemos nuestro programa a su finca, a su casa, a su caballeriza, a cualquier lugar, con mucho gusto ahí lo haremos. 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Vamos a hacer ya directo el contacto con el ingeniero Héctor Delgado para que pues nos pongamos cómodos en donde estén ustedes y pongan mucha atención por la importancia del tema de este día. Vamos a ver si ya está don Héctor, ¿me escucha?
5: Muy buenos días, don Oliver.
0: Buenos días. Gracias a Dios, muy bien. ¿Usted, ingeniero?
5: Bien, bien, gracias a Dios. Aquí bueno, celebrando con Guanacaste esos 202 años de ser parte de nuestro país y toda esa gente tan bonita que nos ha dado tanta cultura en tantas cosas, ¿verdad?
0: Por supuesto. Oiga, estaba yo ahora pensando, qué lindo es nuestro país, de verdad, porque, digamos, la gente de Guanacaste tiene una identidad muy propia. La gente de Heredia es tan linda, tiene su propia identidad. Los porteños, los cartagos, los limonenses. ¿Qué país más lindo es este, verdad? Con esa variedad de tipos de personas, porque hay indios, hay gatos, hay palmares, se encuentran unas muchachas lindísimas de ojos verdes y vacos de Oriamuno y allá están los inditos y ellos se sienten felices y no hay mucho distingo de etnia, digamos, pero Guanacaste sí que nos ha aportado, realmente nos ha aportado, bendito Dios que tenemos a esa linda provincia y que celebran a su manera. Ahora ya viene Cartago con su celebración todo el mes de agosto, la Virgen de los Ángeles, y se calma ya en el norte de Guanacaste y nos vamos para Cartago. Pero, ingeniero, buenos días, adelante, con lo que tenga usted de tema y con lo que quiera aportarnos, como lo hace siempre que usted participa en nuestro programa. Buenos días.
5: Buenos días, bueno, muchas gracias, don Oliver, por tomarnos en cuenta para poder compartir información técnica que es relevante para todos los ganaderos, para todos los que estamos en la producción animal. Hoy vamos a tocar un tema que se hablaba mucho que iba a pasar, pero ya nos está pasando, y es el cambio climático que ya llegó a nuestras fincas, ¿verdad? Entonces, ¿cómo vamos nosotros a lidiar con este tema? Que hace 10 años hablábamos que iba a pasar, bueno, ya nos alcanzó, ya está pasando, ¿verdad? Entonces, hoy vamos a hablar un poquito de eso que veíamos en el futuro, que ya está en nuestras fincas, en nuestros sistemas de producción, ¿verdad? Y que es parte de nuestra realidad diaria. El cambio climático y cómo está afectando a nuestro ganado, a nuestras fincas, a nuestros caballos, cómo está afectando el suelo, los pastos, ¿verdad? Porque es todo un
0: Claro.
5: sistema que se está viendo afectado. Entonces, en Costa Rica ya estamos observando varios efectos de cambio climático que son muy claros. Primero, tenemos épocas secas más prolongadas. También tenemos lluvias más intensas en menos tiempo, ¿verdad? Tenemos temperaturas más altas, tenemos una mayor humedad ambiental. Están apareciendo nuevas enfermedades y nuevos parásitos. Y también está la disminución en la producción de pastos. Todo esto significa un enorme desafío para los que estamos en la producción animal, pero también significa una oportunidad, don Oliver, para que hagamos mejor las cosas. Yo siempre digo, cuando se vienen todas estas cosas, estos cambios y todos estos desafíos, es una oportunidad para mejorar. No hay duda de eso. Y hoy quiero que hablemos de algunos aspectos que son importantes, algunas estrategias o prácticas que nosotros podríamos implementar en nuestras fincas para que podamos lidiar con esta situación de cambio climático, ¿verdad? Ahora, como primer punto, el cambio climático, nuestros animales también lo sienten. Muchas veces pensamos que solo nosotros sentimos calor, pero la realidad es que el ganado, las vacas, los caballos, las ovejas, las cabras, tienen un estrés térmico mucho más alto que el de las personas. Entonces, tenemos animales que se están viendo afectados por temperaturas. ¿Y esto qué causa? Bueno, causa disminución del consumo de alimento, los animales beben más agua, aumenta la frecuencia respiratoria, lo que aumenta el consumo energético de los animales, permanecen más tiempo bajo la sombra, si es que hay sombra, ¿verdad? Reduce la actividad física y esto nos afecta mucho en el caso de los animales que trabajamos de desempeño, como algunos caballos, ¿verdad? La disminución de la fertilidad, baja la producción de leche y se pierde condición corporal o peso, ¿verdad?
0: Claro.
5: Por ejemplo, en caballos deportivos ya hemos estado viendo algunos efectos de que un caballo que antes trabajaba una hora, ya se está fatigando los 30, 40 minutos por la alta temperatura, la alta humedad relativa y la temperatura que estamos teniendo en este momento. Su recuperación es más lenta y entonces ahí entramos en riesgos de deshidratación que tenemos que considerar, ¿verdad? Otro problema que tenemos es el pasto. Muchos de nosotros creemos que el cambio climático afecta únicamente al animal. En realidad no es así. El pasto es el primero afectado. Disminuye la digestibilidad del pasto. O sea, el grado de aprovechamiento que el animal puede dar del pasto está bajando. Está aumentando la fracción de la fibra, ¿verdad? Lo que lo hace más difícil para digerirlo. Baja la fracción de la proteína y disminuye la cantidad de kilos por hectárea producido. Entonces, en otras palabras, el animal come la misma cantidad de pasto, pero está recibiendo menos nutrientes. Recuerden una cosa, los que nos están escuchando. El costo de alimentación en una finca representa el 60-70% de los costos totales. Y cuando yo hablaba de que tenemos que empezar a hacer las cosas mejor, tenemos que empezar a conocer mejor de qué están compuestos los pastos, de qué están compuestos los subproductos que usamos en las fincas. ¿Por qué? Porque los costos son muy altos. Entonces, si no manejamos ese rubro con precisión, vamos a tener problemas de rentabilidad, ¿verdad? Entonces, esto muchas veces está explicando lo que tenemos en nuestras fincas, ¿verdad? Que las lluvias intensas también producen otro problema, y es que se lavan los suelos o se lixivian. Esa es la palabra técnica, se lixivian, y es que los nutrientes que están al alcance de la raíz del pasto, con tanta agua se van más profundo y entonces ya el pasto no los puede absorber porque ya las raíces no llegan, ¿verdad? Nitrógeno, potasio, azufre, magnesio, todos estos nutrientes se están perdiendo en suelo profundo y esto está haciendo que nuestras fincas produzcan no solo menos pasto, sino un pasto de menor calidad. Entonces aquí tenemos que ponerle muchísima atención al suelo. No tanto al pasto, tenemos que invertir en el suelo, mejorar las condiciones biológicas del suelo para que se retengan los nutrientes y esto pueda hacer que nos ayude en la producción de mejor forraje, ¿verdad? Otro aspecto importante, los animales necesitan otra nutrición y aquí es donde quisiera empezar a llamar muchísimo la atención. No es la misma nutrición de hace 10 o 20 años. ¿verdad? A veces cuando yo voy a las fincas a revisar programas de alimentación y nutrición de los animales, me dicen, bueno, es que esto nos ha funcionado muy bien por los últimos 10 años. Bueno, pero realmente ya el medio ambiente ha cambiado. Y eso hace que la nutrición también cambie en los animales, ¿verdad? Entonces, hoy debemos hablar de nutrición de precisión. ¿Qué significa eso? Que debemos alimentar al animal según el clima, la calidad real del pasto y cómo vamos a conocer la calidad real del pasto, mandándolo a analizar. ¿Cómo vamos a conocer la calidad real del heno? Mandándolo a analizar. Tenemos que empezar a acostumbrarnos a que lo que le estamos dando de sustrato de alimentación a nuestros animales, tenemos que conocerlo bien al dedillo, ¿verdad? Como decimos en el campo, al dedillo, bien fino, ¿verdad? La etapa productiva del animal, su condición corporal, ¿verdad? Y también la respuesta metabólica del animal. Los caballos no todos son iguales. Yo siempre se los he venido diciendo, ¿verdad? Entonces, lo que funciona muy bien para tres o cuatro, en uno no está funcionando. Entonces, tenemos que estar revisando la condición corporal porque es el indicador más claro de que el programa está funcionando o no está funcionando en ese animal, ¿verdad? Entonces, tenemos que tener mucho cuidado con las horas de calor. Es preferiblemente aumentar la calidad nutricional antes que simplemente aumentar la cantidad. Estamos pasando la cantidad hacia a un segundo factor y que la calidad sea el primer factor a considerar en la alimentación de estos animales, ¿verdad? Tenemos que tener alimentos que sean más aprovechables, es decir, más digestibles, para que produzcan menos calor en la digestión, porque ya hay mucho calor en el ambiente, ¿verdad? Y entonces, tomar en cuenta los minerales, tomar en cuenta los electrolitos, de esto ya hemos hablado, tomar en cuenta las vitaminas que son antioxidantes, la vitamina E, ¿verdad? La vitamina A, la vitamina D, que es muy importante, ¿verdad? Levaduras vivas, en el caso de los rumiantes, del ganado bovino, de los ovinos, de las cabras, también la parte de buffers, ¿verdad? Para que vaya bajando la temperatura de la digestión de los animales. Y el agua, otra vez, ¿verdad? Hace mucho, cuando yo empecé aquí a participar en la hora hípica, uno de los primeros temas que toqué fue el agua. Bueno, hoy lo vuelvo a tocar. El agua es el nutriente más importante y se vuelve más importante todavía, ¿verdad? Claro. Entonces, la gente se preocupa mucho por la proteína y por la fibra y todo eso, pero no estamos teniendo en cuenta que el agua es el principal nutriente, ¿verdad? Entonces, el agua de todo esto es uno de los elementos más relevantes, ¿verdad? Acuérdense que una vaca puede consumir entre 60 y 120 litros de agua dependiendo de la temperatura. Entonces, la temperatura afecta, ¿verdad? Entonces, recuerden, agua limpia, agua fresca, disponibilidad todo el tiempo, pilas limpias, por favor, pilas limpias para que si el animal le está costando ingerir el agua, pues con una pila limpia, bien aseadita, el animal se estimule a consumir el agua, ¿verdad? Y cerca de los sitios de alimentación, que esos beberos estén cerca de los sitios de alimentación, ¿verdad? Porque a veces teníamos la práctica de que el animal le poníamos el comedero en un lado y el bebero o del lado opuesto para que recorrieran el potrero. Bueno, ya eso hay que cuestionarlo, ¿verdad? Eso ya no es tan práctico, ¿verdad? Entonces, tenemos que adaptar algunas medidas, don Oliver, para ir mitigando este efecto que ya se nos vino, ¿verdad? Tenemos que empezar a planificar las fincas de manera que nosotros podamos mitigar esto, este efecto en nuestra producción.
0: Definitivamente.
5: Lo primero va a ser, don Oliver, va a recuperar árboles, ¿verdad? Yo creo que eso no ha sido un secreto para nadie. Los que están trabajando sistemas silvopastoriles, bueno, ya tienen una ventaja, y los que no, pues agarren las cercas y empiecen a poner cerca viva, ¿verdad?
0: Claro.
5: Pues quitemos poste muerte, vayamos de, si no tenemos suficiente cerca viva, pues vamos a ir implementando, ojalá una cerca viva que sirva como fuente de proteína, don Oliver, de una vez. Entonces, como dicen, matamos dos pájaros de un solo tiro, ¿verdad? Tenemos una cerca viva, ¿verdad? Que nos, además nos va a aportar un poco de proteína o de forraje, ¿verdad? Tenemos que mejorar el suelo, y ya les dije, no es echar un montón de fertilizantes, no, tenemos que buscar las enmiendas que mejoren la condición biológica del suelo. Escúchenme bien, la condición biológica del suelo, que ese suelo empiece a ser vivo otra vez, ¿verdad? Y que puedan haber esa, todas esas interacciones biológicas y químicas y bioquímicas que se dan en el suelo para aumentar la fertilidad del suelo. Una vez que ese suelo está bien estructurado, vamos a tener forrajes de excelente calidad, vamos a tener una cantidad de producción de forraje adecuada, ¿verdad? Conservar los humedales, producir sombra, aumentar la biodiversidad. Rotar adecuadamente los potreros, señores.
0: Eso estaba, disculpe, ingeniero, eso estaba pensando en este momento de que la sombra es importante, lo que afecta el exceso de sol o el exceso de lluvia, hay que ver un acto de ganado ahí debajo de un aguacero, 3-4 horas que no se mueven, cuánta energía pierden, el no haber rendimiento porque ni siquiera pudieron pastar. Hay que tenerle realmente mucho cuidado, ¿verdad? Para que haya un beneficio a la hora de lo que se produce, si es carne, si es leche. Y ahora con estos cambios, de verdad, hay que ponerle mucho, mucho atención para que no se nos afecte la producción en las fincas.
5: Así es, don Oliver. Y no solo eso, ¿verdad? Si nos ponemos a pensar, los que tienen caballos en cuadras, el heno está cambiando de calidad. Está cambiando la disponibilidad también. Si antes costaba en estos meses conseguir heno, ahora está costando el doble.
0: Claro.
5: Y es por lo mismo que estamos hablando, ¿verdad? Estamos tratando de mitigar estos cambios climáticos y cómo están afectando la producción de forraje, ¿verdad? Ahora, en las fincas tenemos que empezar a trabajar en silajes, tenemos que empezar a trabajar producción de henos, tenemos que empezar en olajes. Es decir, tenemos que buscar la forma de que la misma finca produzca más forraje. Y eso se hace buscando conservar forrajes para las épocas difíciles, para las épocas, porque no solo es cuando está el verano, sino que cuando hay exceso de lluvia, como lo acaba mencionando don Oliver, también vamos a tener ese problema.
0: Claro.
5: Y como cuarto, vuelvo a insistir, realicemos el análisis de los forrajes. El productor de caballos está acostumbrado a comprar heno y no sabe qué está comprando.
0: Sí.
5: Solo por lo que lo huele, lo muerde, lo ve y dice, este es un buen heno. No, mándelo a analizar. Eso es una inversión segura. Mándelo a analizar, ¿para qué? Para que su nutricionista le diga, okay, usted del heno, que es un insumo, que tiene un costo, usted lo debe de usar en esta forma porque los nutrientes que tiene le permiten usarlo de esta forma, ¿verdad? Y si hablamos de los forrajes de las fincas, por favor, por lo menos un análisis dependiendo de la variación de la estación climática que tengan, ¿verdad? De manera que ustedes sepan qué es lo que el animal está cosechando, cuántos nutrientes, dejen de pensar en la cantidad de pasto, empiecen a pensar en la calidad de ese pasto, cuántos nutrientes realmente ese animal está ingiriendo, porque el animal se alimenta de los nutrientes, ¿verdad? ¿Verdad? Y monitorear la condición corporal de los animales. Esto nos va a ayudar a nosotros a decir si el programa funciona o no funciona.
0: Correcto.
5: ¿Qué quiero decir con esto? Y para ir cerrando, don Oliver, el mensaje de hoy. El cambio climático no solo afecta, no solo es una problemática ambiental, es un problema económico,
0: claro,
5: ¿verdad?
0: Claro.
5: Es un problema productivo, pero también es un llamado para producir mejor. Las fincas que sobrevivan en los próximos años no necesariamente son las más grandes, serán las que mejor se adapten, las que produzcan más alimento por hectárea, las que utilicen mejor el agua, las que conozcan la calidad de sus forrajes y sus suplementos alimenticios, los que practiquen la alimentación de precisión. ¿Verdad? Nosotros decimos en la parte de nutrición, no podemos cambiar el clima, pero sí podemos cambiar la forma en que alimentamos y mejoramos nuestros alimentos.
0: Correcto.
5: Así
0: correcto.
5: Que, don Oliver, ese es el mensaje para el día de
0: muy
5: hoy.
0: Muy bueno.
5: Es un mensaje que tenemos que empezar a trabajar. Vamos a hablar más de esto en próximas invitaciones que me hagas, pero pues definitivamente hoy quería dejar la inquietud de que esto ya está y hay que trabajar.
0: Ingeniero, recuérdenos un tirito ahí, su número, por aquello de que algún ganadero o cualquier que necesite su asesoría, pues lo haga, porque es importantísimo, ¿verdad? No mal invertir o malgastar nuestros recursos.
5: Claro que sí, don Oliver, con mucho gusto. 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
0: Lo puedo garantizar, nuestras yeguas están en excelentes condiciones con ese concentrado que usted produce. La verdad que con poquita cantidad, con un buen heno, con buena agua, están en excelentes condiciones. Muchas gracias y de verdad lo felicito por ese excelente producto que usted ha elaborado, porque usted es un especialista en esto. Buenos días, ingeniero, muchas gracias.
5: Buenos días para todos.
0: Ok. Amigos, continuamos en nuestro espacio de la hora hípica. Hoy estamos transmitiendo en vivo para Costa Rica y para el mundo. Y gracias a toda la gente que se conecta a través del Facebook, de la plataforma. Y también acá en la frecuencia 89.1 FM. Don Norman, hemos podido conectar a... Ahora, después de que conectemos a Oñana, vamos al cambio. Ok, tráteme de conectar a don Norman Cruz, nuestro técnico acá, un hombre que tiene muchos años. Bueno, y mientras tanto, queremos recordarles, ¿verdad?, la gran actividad que tenemos de aniversario del campo de Ayala, paraíso de Cartago. La gente que quiere visitar la Virgencita de una vez puede ir por allá. Ese es un mes de agosto, mes de los Cartagos, son millones o por lo menos 1,500,000 de personas que visitan la Virgencita. Bueno, por ahí tenemos información de que hay, bueno, rodeo hoy allá donde Rómulo, también en Turruares con Cañero hay actividad, también vamos a ir hasta Liberia, la Ciudad Blanca, con doña Ana, que ha estado trabajando desde hace varios tiempo. A ver, Ana, ¿me escucha?
6: Sí, les escucho. Buenos días a todos los que nos escuchan en la hora hípica.
0: Eso, gracias, Ana. Ok, primero que todo, pues felicitarlos. Ya hoy es el último día de la Expo Liberia, pero 6-7 meses antes ya están reuniéndose, planificando. Siempre pasan cositas, pero por eso hay que tratar de prepararse lo mejor. Hágame un resumen de cómo les ha ido en estos últimos días, hasta de las carreras de mulas, los juzgamientos del ganado bovino, las carreras de cintas. Bueno, ha habido de todo. Cuénteme, Doñana. Adelante.
6: Sí, señor. Muchas gracias. Bueno, sí, como usted bien lo decía, hoy es nuestro último día. Gracias a Dios Infinita nos permite dar un espectáculo de la inmensidad que la gente esperaba, ¿verdad? Hemos luchado muchísimo, hemos trabajado en conjunto, tenemos un equipazo de trabajo que ha permitido que gracias a Dios se desarrolle cada uno de los eventos. Bueno, en resumen, comenzamos con el desfile infantil. Mire, sorprendida la gran cantidad de niños que llegaron a caballo. Estuvo súper bonito el equipo de animación, trajo botargas y gracias a Dios pues se sacó adelante un excelente desfile de caballistas infantil, cerrando con la recepción en la expo, y la monta de ovejos fue algo qué increíble, lindo, carpa llena tuvimos con la recepción. Bueno, continuamos con las carreras de mulas, increíble conocer amigos de esta magnitud, fue tan bonito ver esas carreras de mulas, ver venir gente de todo el país, ¿verdad? Fue algo tan lindo, la inscripción, muchos mulos vinieron, la verdad, bueno, muy agradecidos con todo el equipo que nos apoyó. Continuamos con las carreras de cintas el día viernes,
0: ¿Y cómo le fue así? Permítame un tirito antes de pasar a las carreras de cintas, que también me encantan, el comportamiento, las reglas de las carreras de mulas, los muleros ya van entendiendo y se van apuntando cada día mejor, o sea, como que hay más profesionalismo en las actividades de mulas.
6: Sí, las reglas fueron muy claras desde el inicio, se les recibió con un regalito, un presente de parte de la comisión, y dentro de ese presente iban por escrito las reglas del juego. La verdad, después nos reunimos todos junto con los jueces en un área para explicarles cómo iba a ser la distribución, el sorteo inicial. todo el desarrollo de la actividad fue muy ordenado, no tuvimos problemas en absoluto, fluyó siempre la comunicación, el respeto.
0: Muy bueno, muy bueno.
6: La verdad estoy muy contenta con el comportamiento tanto de corredores como de participantes. Increíble, me entregué una pista limpia y me devolvieron una pista completamente limpia. Qué gente más ordenada. Muchas
0: perfecto,
6: gracias.
0: Perfecto, me alegra sí, mucho señor. Entonces.
6: Sí, señor. Sí.
0: Adelante, entonces, con las carreras de cintas, que también es algo muy tradicional en nuestro país.
6: Sí, las carreras de cinta, les puedo decir que repuntamos con la cantidad de corredores que trajimos. 100 caballos participaron.
0: ¡Qué lindo, ah!
6: Sí, esto fue algo de romper récord a nivel de Expo Liberia, ¿verdad? Luchamos muchísimo por una pista también muy bonita, les que encantó a los corredores, muchos se me acercaron de cada uno de los diferentes equipos, y la verdad, para disfrute de todos, estuvo excelente. Muchas horas, muchos corredores, muchas horas estuvimos por ahí, pero una premiación limpia, muy agradable el conocerlos a todos, ¿verdad? La verdad, estoy... Primero agradecerle a Dios, pero también a ellos que vinieron a conocer. Muchos no conocían la Expo y pues gracias a Dios se logró algo muy bonito.
0: Qué bueno, qué bueno. Entonces sí, ya estamos a finalizar el día de hoy con el juzgamiento del caballo costarricense de paso. ¿Y qué más tienen aparte del juzgamiento para hoy?
6: Bueno, Oliver y todos los que nos escuchan, cerramos ayer con el desfile caballista.
0: Sí.
6: Uno de nuestros eventos más grandes, el día de la Expo, ¿verdad? Y gracias a Dios, también la cantidad de caballos fue algo increíble.
0: ¿Más o menos cuántos participaron ayer?
6: Llegamos a 3,000 caballistas.
0: 3,000.
6: Sí, 3,000
0: caballos. Sí, claro que sí, es una cantidad grande. Tiene que haber muchas condiciones, apeaderos, recorrido, seguridad. Es demasiada la logística que ocupa un evento tan grande para que medio salga, ¿verdad? Por lo menos a un 60% que se cumplan las expectativas. Porque ya el caballista a veces ya se pone medio mal portado también, pero es parte de... Qué dicha, y por ahí he oído comentarios positivos de lo del tope de ayer.
6: Gracias, felicidades, entonces. Tenemos de todo. Tratamos realmente de muchos meses atrás hacer reuniones, le llamamos eventos masivos, donde participan todas las entidades gubernamentales que hacen posible eso.
0: Claro.
6: Estamos hablando de la Cruz Roja, de bomberos, tránsito, ingeniería de tránsito, estamos hablando de Municipalidad de Liberia, policía. Entonces nos sentamos todos en una mesita, Ministerio de Salud también, y comenzamos a dar todos los puntos de vista de cada uno.
0: Es que, ¿verdad?, es muy grande, desfile, y mucha logística necesita.
6: Exacto, claro. Exacto. El desfile sí se las trae, ¿verdad? Cada uno tiene su punto de vista y trabajamos en conjunto. Pero realmente fue muy positivo.
0: Bueno,
6: en el desarrollo, estuvo cerrando el tránsito y estuvimos ahí hasta el último momento, pero más bien pues el jefe, don Mario, ¿verdad?, más bien nos felicitó de la manera de cómo habíamos desarrollado eso.
0: Perfecto, perfecto. Bueno, entonces ya hoy se cierra juzgamiento de caballo costarricense de paso. ¿Qué más tienen? Sí, hay toros, hay vacilón, ¿qué tienen para el cierre de hoy?
6: Tenemos toros, tenemos el cierre de los toros con Huracán Taurino.
0: Opa.
6: Tenemos el día del asociado por ahí, ya
0: qué
6: a puertas
0: bueno.
6: También. Sí, sí. Y el desfile de campeones, es algo novedoso para nosotros.
0: Qué bueno.
6: Y es todos los campeones que

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2: Amigos, continuamos con nuestro programa. 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Estas marcas nos llevan a Tilarán, donde se encuentra en este momento don Eney Fernández. Don Eney es un juez de Endurance certificado por la FEI, la Federación Ecuestre Internacional.

0: Nacional, y él nos va a contar así, cómo van los avances. Estamos ya en la última etapa prácticamente de todos esos caballos, solamente están esperando el banderazo de partida, pero que sea don Eney quien nos cuente un poquito cómo está los preparativos para la edición número 38. Se puede decir y se garantiza que es el mejor evento de Endurance y, cuidado si no, uno de los mejores eventos en Costa Rica. Don Eney, ¿me escucha?
1: ¿Qué tal, don Oliver? Buenos días.
0: Bueno, don Eney, qué placer tenerlo a usted en nuestro programa, coordinador general de la parte de los jueces. Bueno, es de gran importancia su participación, y no solo en Tilarán, ya ha tenido la experiencia en otros países de trabajar como juez internacional. Cuénteme, don Eney, ¿cómo están los preparativos? Ya estoy con ganas de irme para Tilarán.
1: Claro que sí, Oliver. Bueno, buenos días a todos ustedes, a su equipo y a todos los radioescuchas que compartimos todas las mañanas de domingo con usted. Para nosotros es un gran placer, Oliver, contarles de que sí, ya estamos bien avanzados, bien adentro, ya estamos como en los últimos detalles del evento, que año a año nos convoca y nos pone a correr, pero con un buen objetivo, Oliver, claro que sí, con el objetivo de no perder esta tradición tan linda que tenemos en nuestro cantón, en nuestro país, ya que somos la cuna del Endurance Ecuestre.
0: Indudablemente.
1: Y eso no puede dejarse pasar, ¿no? Tenemos que seguir adelante, como dice nuestro compañero Gerardo, tenemos que inculcarlo a las nuevas generaciones, a los cachorros que están ahí con ganas de germinar esa semilla que hemos venido plantando desde hace muchos años. Ya está la edición número 38 y esperamos llegar al aniversario 40 también, y por qué no al 50.
0: Qué interesante, Ney, esto de que me estás diciendo de que se transmita a generaciones. Yo tengo 28 años, 27 y voy a cumplir 28 años, pero uno podía ver chiquillos que en aquel tiempo lo que hacían era andar jalando agüita y medio ahí, ayudar chiquillos de 10, 12 años, y ya hoy día son jinetes o ya están en un cuerpo técnico. ¿Cómo han ido aprendiendo la gente? ¿Qué nivel se ha ido logrando en esta disciplina? Porque de verdad hay que tener bases, conocimiento para estar en el evento más importante, porque la condición física de los caballos tiene que ser al máximo, y esto pues hay que valorarlo. Y cómo me alegra el profesionalismo que ha ido alcanzando, incluso hasta sus hijos, Ney, que eran chiquillos que andaban ahí, ya hoy son hasta certificados por la FEI, don Ney, adelante.
1: Así es, Oliver, vieras que yo comparto con usted ese sentimiento, porque es bonito ver a las nuevas generaciones también con el mismo pensamiento de uno en querer, aunque es muy escaso, Oliver, lastimosamente.
0: Sí.
1: La sociedad nos ha robado ese espíritu de compromiso, ese espíritu de querer seguir con las mismas tradiciones de nuestros pasados, pero hay que seguir luchando, Oliver, hay que seguir luchando con los cercanos, con nuestros hijos y, por qué no, con la comunidad también. Con dar el ejemplo, yo considero que con dar el ejemplo, también por ahí me llamaba mucho la atención, ahora se nos unió un grupo de jóvenes también, el grupo de cronometristas, y me llama la atención que son los hijos de otros.
0: Qué
1: de otros,
0: bueno, qué bueno.
1: De otras organizaciones también, y son los hijos, eso es lo que me llama la atención, que están ahí comprometidos, tal vez no con el evento, pero sí en otras áreas, entonces eso es lo bueno de que todavía hay esperanza, Oliver.
0: Y es que hoy día, oiga, todo lo que es la parte técnica de tiempos, jueces, está al instante, o sea, ya ahora con las tecnologías modernas, es que hace años era más difícil, incluso conversando yo con la doctora Hedron y alguna gente, solo ver el cambio que hemos tenido últimamente en lo que eran las juntas de jinetes hace 15, 20 años, que eran allá en Atra, que llegábamos y que una birrita y que una carnita y que un poquito de bla, bla, bla, exhibición de caballos, eso se murió. Hoy día la Junta de Jinetes es la parte más importante de la actividad, porque es donde se encuentran todos los involucrados, jueces, dueños, preparadores, jinetes y preguntas y la formalidad que se tiene hoy día en esa Junta de Jinetes, donde los últimos 2 años participan 100 personas y todos atentos, bien sentados, y de ahí donde se va viendo la evolución de este evento, porque viernes todos amigos, sábado ya es competencia, ¿verdad? Adelante.
1: Sí, me llama la atención esto que dice usted, Oliver, y sí, así es, el viernes son besitos y abrazos y todos en un compartir, pero no, también el sábado y el domingo entre ellos, a pesar de que hay competencia, a pesar de que hay rivalidad, se siguen ayudando, se sí. siguen metiendo el hombro.
0: Es parte del evento. Sí. Ah, ¿qué más experiencia de que la vez pasada que hubo un accidente con los dos caballos que venían punteando, que según entiendo, uno de ellos le ayudó al otro a levantarse, que hubo ahí un pequeño accidente con una moto, y eso muestra de que hay compañerismo, pero siempre está eso, que yo quiero ganar, porque si usted compite contra su hermano, se olvida que es hermano, es un competidor, pero es increíble el nivel que ha ido alcanzando esta actividad en ahí.
1: De eso quería decirte, Oliver, vieras que ahora que estás hablando de la tecnología, de todo, de que ya no es necesario como ir allá, como usted dice, se acabó la carnita, se acabó el compartir con la gente ahí, pues toda mejora, además del impacto positivo, tiene un impacto negativo y lastimosamente pues sí, nos quita la gente que llegaba a compartir ahí, a hacer aquel rato ameno, aquella noche también de camaradería.
0: Claro.
1: Pero la tecnología también nos da esa facilidad de poder reunirnos a la distancia, como hoy que estamos hablando aquí, antes estuviste en Liberia y sí. Esa es la bendición de la tecnología.
0: Claro.
1: Pero el impacto negativo es que nos separa, nos aparta, pero por lo menos tenemos el día del evento que nos reunimos todos y ahí estamos.
0: Son 3-4 días de mucha alegría, camaradería, y realmente yo estoy más que enamorado del Endurance, sobre todo esos paisajes, esos caballos. Me recuerdo ahora que estaba viendo aquí la lista de los ganadores en el año 96, que yo vi al muñeco ganar. Después de ahí conocí a todos los campeones, que por ahí el Piñero, el Conejo, el Tijo, el Traicionero, bueno, qué calidad y cantidad de caballos que han pasado. Así que Ney, invitado a Costa Rica para que visiten Tilarán al evento más importante de Endurance.
1: En Artila desde el 96, desde el 86, que fue el primer evento, desde el 87, que fue el primer evento, Oliver, nació la idea de hacer un evento de calidad, un evento de prestigio, y ahí ha venido evolucionando, Oliver, hasta el día de hoy, que no nos cansamos de querer hacer las cosas bien, de querer hacer un espectáculo, de querer complacer a todos.
0: Bueno, Ney, ahí seguimos adelante entonces, muchísimas gracias, y ahí estaremos en contacto. Muy buenos días, don Ney, y éxitos en sus labores.
1: Muchas gracias, Oliver. Muchas gracias. Esperamos, si Dios lo permite.
0: Ok. Amigos, hemos llegado a la parte final de nuestro programa. Bueno, se nos quedó don Eduardo Chan, que anda por allá disfrutando el tope de Liberia ayer y hoy va para Santa Cruz. Don Norman, buenos días, porque ya viene otro programa. Agradecerles a todos ustedes su atención.
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2: Y el miedo deberían anidar a las almas de buena voluntad, porque el Evangelio es exigente, pero también profundamente liberador. Juan Pablo II. Algunas personas están tan temerosas de morir que nunca comienzan a vivir. Van Dyck. Solo se ve bien con el corazón. Lo esencial es invisible para los ojos. Saint-Exupéry.

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1: Muy buenos días, hoy domingo 26 de julio del año 2026, un nuevo programa de la revista Fondo, en donde tocamos tantos temas interesantes de historia, de política, de situaciones de la realidad nacional, pues que vale la pena, por supuesto, estar con todos ustedes cada domingo en la mañana. Hoy estamos, primero que todo, estamos con la licenciada Irene Cabezas,
2: Don José, muy buenos días. Muy buenos días a usted y a todos nuestros radioescuchas. Estamos muy contentos de seguir celebrando este fin de semana el partido la anexión del partido de Nicoya. Ese va a ser el tema del día de hoy. Muy contentos y ahora le vamos a decir a todos bueno, es un honor tener al invitado del día de hoy.
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1: Porque realmente cuando uno habla de historia en Costa Rica, automáticamente uno dice historiador, historiador.
2: Así es.
1: Y desde hace muchos años, creo que el país goza muchísimo del privilegio de tener a un historiador como el doctor Vladimir de la Cruz, que sin duda alguna, bueno, ha sido un referente, no solo en la historia, sino en la política nacional, en la academia. Y hoy lo tenemos con nosotros. Vladimir, muy buenos días.
3: Muy buenos días, qué gusto estar con usted y con Irene, por supuesto, en este programa tan importante para el país, porque la incorporación de Nicoya al territorio costarricense pues nos hizo más grandes, por un lado, y por no solo territorialmente, la proyección marítima también, y además porque nos introdujo como parte de nuestra historia toda la raíz precolombina de la zona chorotega, Nicaragua, que era un complejo único en aquella época, que para nosotros sigue marcando, incluso porque, como muchas veces lo he dicho yo, la celebración de Nicoya, que es de una región muy concreta, es quizás la única celebración que tiene característica nacional en todo el territorio. Se celebra en todo el país. Pero hay celebraciones de cantones, de distritos, pero esta es una fiesta nacional que nos mete mucha identidad, mucha fuerza, mucha cultura. No solo en ese campo, sino también hasta en la gastronomía, en la raíz étnica, porque también la mezcla, digamos, de genética que tenemos en Costa Rica, hay una parte componente de la zona norte del país muy importante. A veces creemos que la raíz afrodescendiente de Costa Rica solo viene por el Caribe y el Atlántico, y no, también viene por el norte, porque por el norte entraron, digamos, las relaciones étnicas de los mosquitos, de la mosquitia hondureña y nicaragüense, y por ahí entró también una población negra a Costa Rica. Entonces tenemos las dos fuentes de raíces afro-costarricenses en el norte, que es hoy toda la Guanacaste y eso, y la parte caribeña, por supuesto. Pero entonces se incorpora eso, y a veces eso es un elemento como que está descuidadillo por ahí, ¿verdad? No se ve, no se aprecia. Y pensamos que Guanacaste es Guanacaste y Nicoya, ¿verdad? No, es una riqueza muy, muy importante para nosotros, por supuesto.
1: Sin duda alguna, Vladimir. Ahora, hace poco, bueno, hay que recordar que estamos por CRC 89.1 Radio, de cadena radial costarricense, la cadena de emisoras más importante que tiene el país. Recientemente, y a mí me gusta decir la fuente, no hay que tener mezquindad en eso. En el Telenoticias Canal 7 ha venido presentando una serie de programas relativos a Guanacaste. Y me llamó mucho la atención, Vladimir, que dicen que descubrieron que la inmigración de personas a Guanacaste data de miles de años. No fue poco antes de la colonia, ni que entraron. A mí me han contado en la escuela que se hundió un barco cerca de Nicoya y que entonces hay una mezcla de los indígenas con los afrodescendientes, etcétera, etcétera. Pero lo que avisaron ahí alguna arqueóloga de la Universidad de Costa Rica es que no, que data de miles de años. Entonces Guanacaste es un asentamiento tal vez previo a la meseta central.
3: Efectivamente, no solo eso, sino nosotros lo vemos desde el punto de vista del territorio costarricense, lo que es hoy el territorio costarricense, la parte geológica más antigua, cuando emerge del mar, digamos, este es un... El continente todo va subiendo lentamente ahí. Yo como yo, en alguna época estaba separado todo el continente, y Centroamérica no existía, y fue subiendo, y los puntos más viejos de Costa Rica justamente datan de Nicoya y del Golfo del Pacífico Sur, como se llama, de Osa, que son como los puntos más antiguos de Costa Rica. O sea que ahí tenemos, digamos, la primera presencia territorial nuestra. Eso es significativo. Y ya cuando el territorio sube, se convierte este en un elemento de paso terrestre, por supuesto, entre el norte de América y el sur de América. Y entonces empiezan a migrar y a pasar por aquí animales, en primer lugar, de abajo para arriba y de arriba para abajo, ¿verdad? Y de eso hay muestras en nuestros museos importantes de eso. Y tenemos de grandes animales. Nosotros tenemos mastodontes aquí desde hace 10.000, 12.000 años están ahí encontrados. Recientemente se acaban de encontrar restos también de huesos de esa naturaleza. En la zona de Guanacaste incluso, los datos biológicos importantes que están bien datados y están bien descritos en revistas del Museo Nacional y eso, nos muestran también una fauna grande, no solo terrestre, sino aérea, es decir, aves grandes, gigantes que volaban aquí. Y de ahí en el museo hay muestras de esto. Entonces tenemos primero eso. Después tenemos el proceso de poblamiento del continente americano, que tiene tiene discusiones de cómo se pobló, pero digamos, entre las discusiones importantes, las más significativas son las de las migraciones que venían del norte de América, cruzando el estrecho de Bering por Asia y esa parte, pasaban por todo en la parte norte del continente y llegaban aquí de paso para Costa Rica, lo que es hoy Costa Rica, y bajaban, ¿verdad? Y por el sur, las discusiones son sobre el poblamiento transoceánico que llega a Chile, a esa zona, y de ahí empieza a subir, digamos, una parte migratoria que de igual modo pasa por Costa Rica en aquellos años antiguos. Se calcula que hace 40.000 años en el continente empezaron estos procesos migratorios de manera significativa. Los datos antiguos de relación indígena que nosotros tenemos son de hace, digamos, tenemos, para decirlo gráficamente, muestras de indígenas que pudieron haber pasado por Costa Rica hace 8.000 años, para arriba y para abajo, porque eso se distingue por el tipo de punta de lanza, porque de lanza que usaban en aquella época las antiguas comunidades autóctonas de América, o si las podemos llamar así, cuando empezaban a desarrollarse, iban en ese paso transcontinental, fue un paso cuando ya estaban constituidos los grupos de cazadores y pescadores, porque lo primero fueron los recolectores, que eran las personas que estaban ahí viviendo de los árboles y ese tipo de cosas, y que logran bajar de los árboles, para decirlo de esa manera simbólica, y se alimentan del suelo, de los frutos terrestres y eso. Y después se desarrollan los cazadores, que son personas que tienen que crear, producir instrumentos de caza. Y la caza y la recolección se mueve en parte por las épocas de recolección de frutos y por los procesos migratorios de los animales, que también se mueven buscando alimentos. Entonces tenemos un proceso migratorio mutuo de animales y de seres humanos detrás de los alimentos, y ahí van pasando. A eso se suma, digamos, el desarrollo de los pescadores, que los hace más sedentarios, pero que tienen que desarrollar técnicas especiales, porque el pescador no es solo de orilla. El recolector antiguo incluso es un recolector que se va especializando en el trabajo, porque esta es una cuestión también importante para entender lo que es la división social del trabajo y cómo empezamos nosotros a desarrollarnos como trabajadores desde el pasado. No solo recogen frutos, sino que se van especializando en frutos de árboles, de arbustos, de frutos terrestres, en aquellos que son beneficiosos, en los que son perjudiciales, etcétera. y van descubriendo cualidades de los frutos para sanar, para curar, etcétera, para muchas cosas. Igual pasa con la cacería, cuando tienen que desarrollar la cacería, al principio y ahí empiezan a enfrentar lo que tienen al frente, los animales grandes, pero empiezan a especializarse igualmente en la cacería de grandes animales, de pequeños animales, en la cacería de aves, etcétera. Entonces, todo eso empieza a formar, digamos, una división social del trabajo antiguo que va desarrollando. Cuando llegan los pescadores, es igual el desarrollo de la pesca de río, que era la más habitual, de orilla de río. Después tienen que aprender a meterse un poquito al río, porque ahí ellos ven a los animales que se meten al río a pescar, ¿verdad? Y cogen los animales y se los comen, o los que se quedan en las orillas, en las lagunillas de orilla. Después, cuando hay lagunas o lagos, que aprenden a meterse a la laguna, pero para eso tienen que crear un medio de navegación, una balsa, alguna cosa así, y instrumentos para pescar, que es más difícil, más complejo. Nosotros en los hallazgos arqueológicos del Golfo de Nicoya se han encontrado cosas interesantísimas. Por ejemplo, en lo que se llaman los basureros indígenas de la región, han encontrado huesos de atún, y en abundancia. Pero el atún es un pez que hay que irlo a pescar mar adentro, no es un pez de orilla, hay que meterse 10, 15, 20 kilómetros, y además es de profundidad, es un pez que anda 40, 50 metros debajo tierra. Por supuesto que suben a la superficie del mar, pero generalmente están abajo. Digo esto por experiencia propia. A mí me han invitado a pescar atún, un hijo mío, y me ha llevado, y hay que meterse en el mar adentro, y es una cosa dificilísima, y cuando pesca un bichillo de esos, hay que luchar con esos animales para traerlo. Entonces, si eso era en abundancia la pesca de las comunidades indígenas del Golfo de Nicoya, hay que entender que desarrollaron también un medio de navegación muy importantes para eso, y conocimiento del mar, de mareas, de corrientes, de todas esas cosas para poder ir y venir. Y todas las islas del Golfo de Nicoya tienen restos arqueológicos importantes de aquella época. Y con la pesca se asocia la agricultura y el sedentarismo, y ahí empiezan a desarrollarse las sociedades indígenas nuestras, que tienen una datación de casi 2000 años, de un poquito más de 2000 años de anterioridad.
1: Vladimir, con lo que usted nos cuenta, podríamos pensar que hubo poblamiento primero en la parte de Nicoya que en la meseta central, o fue a la vez, fueron juntos.
3: Bueno, yo, digamos, si el territorio va subiendo en ese sentido, si el territorio va subiendo en ese sentido, es decir, lo primero que sube es la parte del sur, la parte de Nicoya, pero hasta que esté constituido todo el territorio nacional, lo que es hoy el territorio nacional, se puede pensar que hubo proceso migratorio al interior. En la experiencia, digamos, que yo conozco por lecturas, por investigaciones, por el mismo desenvolvimiento de las culturas antiguas de América, todas están en la costa. Desde Alaska hasta Sudamérica, los principales centros urbanos indígenas que se desarrollaron fueron costeros, pero cuando los procesos van bajando de migración, también van haciéndose las desviaciones hacia la izquierda, digamos, hacia el interior del continente. Y entonces empiezan a desarrollar las comunidades indígenas del centro, y van a desarrollar entonces los grandes centros indígenas de Tenochtitlán y México y todo eso, y después la parte de Guatemala y la parte de ahí para abajo. Pero es poco a poco. Entonces, igual en el caso nuestro, tenemos como dos grandes vertientes de presencia o origen en el país. Una influencia de América del Norte, lo que nosotros llamamos mesoamericano, que viene desde México, desde el centro de México hasta la región de la Guanacaste y la península de Nicoya. Es como un gran triángulo que baja desde el centro de México, cruza parte de Guatemala, cruza centro de Honduras y todo El Salvador, y centro de Nicaragua hacia el Caribe, y se mete como una punta hasta la península de Nicoya. Esa es la influencia mesoamericana, y eso está caracterizado de distintas formas, entre otras por el tipo de producción de cerámica que se hacía, que eso está muy bien estudiado, porque cuando se estudian las culturas antiguas de Costa Rica, se han hecho estudios desde la cerámica para analizar las formas de cómo la hacían, las características que tenían, y entonces se han hecho periodos cortos y largos de estudio de eso. Y incluso degradación de la pirámide, de la pirámide, de la pirámide, de la, de la cerámica simple, la que es bicolora, la que es multicolora, policromada, le llaman, etcétera, y compleja, etcétera. Incluso las patas de la cerámica, de las formas más antiguas, cuando eran patas rellenas, hasta las patas más modernas, que son las patas que no tienen relleno, que son livianas, que tienen vacío al centro, que les meten bolitas ahí para que suenen, y todas las cascabeles y esa cosa para que suenen, y que se pueden trasladar más fácilmente. Entonces, todo eso está caracterizado así, y eso es una característica típica de la parte mesoamericana. Cerámica también hicieron las culturas del sur, y en el sur tenemos entonces la influencia desde el norte de Sudamérica, de lo que es el norte de Venezuela, Colombia, Panamá, todo eso, que se mete en Costa Rica y se proyecta también como otro triángulo hacia arriba, donde abarca todo el territorio de Costa Rica, excepto la parte de Guanacaste y de la península de Nicoya, que es de influencia mesoamericana y que es continuada la mitad de Nicaragua hacia el Atlántico y la el Caribe, y la mitad de Honduras hacia el Caribe, que es donde culmina ese triángulo. Entonces son como dos triángulos superpuestos, y esa parte suramericana de Costa Rica, de influencia suramericana, tiene, digamos, tres vertientes, lo que es la parte del sur, Pacífico Sur, la parte central de Costa Rica y la parte atlántica. E incluso se caracterizan también por técnicas de producción y por productos. Por ejemplo, en el sur hubo una gran especialidad en el trabajo en oro, en el centro hubo especialidad en cerámica y piedra, en el Atlántico también piedra, etcétera. Y en el norte igual cerámica y piedra y todas esas cosas. Entonces, eso es lo que más o menos va desarrollándose, y cada vez que se raspa la superficie terrestre para hacer algún edificio, es usual encontrar tiesto, lo que llaman tiestos, que son pedazos de cerámica o restos cerámicos o tumbas indígenas muy importantes. Por ejemplo, todo Pavas, ahí donde usted vive, don José, eso era un antiguo cementerio muy importante. Ahí las tumbas eran características, las llamaban tumbas botella porque tenían la forma como una botella. Y sobre eso construyeron todo eso de Romo, Siripavas, hace muchísimos años, cuando no habían, digamos, políticas culturales de protección importantes en ese sentido. Lo único que se hace es como sacar una muestra. Cuando ahora se está haciendo un edificio, una casa, un edificio, encuentran eso, hay una obligación de arquitectos, ingenieros y las empresas de informar al Museo Nacional y a la Universidad para que hagan un rastreo del resultado arqueológico y hagan una muestra, y después autorizan para que sigan construyendo, pero ahí quedan las ruinas ocultas. Entonces,
1: eso no lo sabíamos. Vladimir, hagamos un salto de varios siglos. Hablamos un salto y vámonos, ¿qué? A 1700, cuando se va formando lo que nos enseñaron que era el Cabildo de Nicoya, que estaba independiente. ¿Cómo es en ese salto, cómo era la parte cultural de Nicoya? En eso Irene tiene varias inquietudes, y que termina haciendo una anexión que han dicho varios colegas suyos que realmente no se le debería llamar anexión.
3: Digamos, antes de eso, tal vez brevemente, diciendo muy brevemente, antes de 1700, decir en general, digamos, que todo lo que se encontró en América por los españoles desde 1400 perteneció a España. Después desarrollaron, a medida que España fue conociendo el territorio, lo dividió en virreinatos, como el Virreinato de México, al que pertenecimos nosotros, o de Nueva España. El virreinato a su vez lo dividieron, a medida que lo iban conociendo y penetrando, en divisiones administrativas, como la Capitanía General de Guatemala, a la que pertenecimos nosotros. La Capitanía General de Guatemala, a su vez, a medida que le iban penetrando, iban dividiéndola en gobernaciones, provincias, etcétera. Y al frente de eso iban metiendo autoridades, de manera que los primeros contactos de los españoles con esta región datan desde 1518, cuando el conquistador español Pedro Arias Dávila impulsó las expediciones que desde 1518 hasta 1524 recorrieron desde Punta Burica, allá en el sur, toda la costa, Golfo Dulce, lo que yo le decía antes, y llegaron al Golfo de Nicoya en 1519. Y del Golfo de Nicoya, ahí el conquistador Gonzalo Fernández de Oviedo describió, digamos, las andanzas que ellos tuvieron por el Golfo de Nicoya y sus comarcas, así decía él. Y habla del Golfo, de las islas, describe los hombres, las mujeres. Ahí había una ciudad. Cuando ellos llegan, hay una ciudad. Una ciudad indígena que tenía una división administrativa muy importante, estaba bien cuadriculada, estaban los lugares donde vivían los principales, donde habían actividades de mercado, donde habían actividades de juego, está el juego de la pelota que lo describen ellos, donde juegan un papel muy importante las mujeres en la comunidad indígena. Y de ahí en adelante, los caciques de esa época fueron, entre otros, el cacique Nicoya, que es el que le da nombre desde 1522 a la región. Y los que sucedieron, caciques ya con nombres españolizados como Alonso Nambín, 1529, Don Juan en 1577, Don Antonio Contreras en 1687, en 1760 incluso hubo una cacica que se llamaba Juana de Contreras. Y en los distintos pueblos de la zona habitaron, digamos, otros caciques. Entonces en Nicoya se inicia la conquista de Costa Rica y la penetración al territorio nacional para asentar las bases de la dominación española y las empresas conquistadoras. A partir de González, de Gil González Dávila, que pacifica, como se decía en aquella época en Nicoya, se decía pacifica porque domina, ya no hay resistencia indígena. Y bautizó en esa época Gil González 32.000 indios, según los datos que tenemos. Entonces, de Nicoya y de Nicaragua también sacaron indígenas para lanzarse a la conquista del Perú. Y ya en 1527 se creó la gobernación de Nicaragua, aún no existía la provincia de Costa Rica. Nosotros formábamos parte de esa jurisdicción y formábamos parte también de una jurisdicción de Veragua que partía todo el territorio nuestro por la mitad horizontalmente a lo largo hacia el Caribe, donde pertenecíamos a la jurisdicción de Veragua que se prolongaba hasta Panamá. Se encontraba entre Castilla de Oro y Nicaragua por el lado allí. También la corona española había creado la provincia ya de Nicaragua, que la había segregado de Castilla de Oro, y ahí se viene todo, y ahí ya incluye el territorio del reino de Nicoya. Y ya en 1527 se erige la provincia de Nicaragua, en 1529 pertenecimos a la gobernación de Nicaragua, y entre 1536 y 1540 se posibilitó la integración territorial de Costa Rica. Y ahí empezó ya el desarrollo, ya empiezan los documentos y empieza a usarse el nombre de Costa Rica desde 1539. En 1540 se creó la provincia de Nueva Cartago, que abarcaba todo el territorio nuestro de la costa Caribe y lo que es hoy la Mosquitia, bajo la gobernación de Cartago o Costa Rica. Y en 1554, el 10 de julio, se estableció el corregimiento de Nicoya o la alcaldía mayor de Nicoya, que se segregó de la gobernación de Nicaragua o de la provincia de Nicaragua. Con eso ya era importante porque había un establecimiento ahí unitario, una región bien definida, administrativamente independiente de lo que era Costa Rica y Nicaragua, porque tenía administración propia, ¿verdad? Y desde 1588 hasta 1593 se dice, digamos, en la documentación que existe, de que Nicoya ya tenía plena autonomía, que se prolongó hasta 1786 de alguna manera. Y ya desde 1744 se consideraba parte de Costa Rica, que también es significativo. En los días de la llamada anexión de Nicoya, Nicoya tiene más relación con Costa Rica que con Nicaragua, porque en Nicaragua además había mucho conflicto interno. Y entonces ellos consideraban, y el acta de Nicoya lo establece muy bien, la paz, la seguridad, el comercio, un montón, los beneficios que tenían ellos para afiliarse, digamos, para agregarse a Costa Rica. Entonces, desde 1744 ya se le consideraba parte de Costa Rica. Y cuando Diego de Artea fue nombrado gobernador de Costa Rica en 1573, se nombró gobernador de Costa Rica, de la provincia de Nicaragua y de Nicoya. Ya era una región. Y en 1573 el rey Felipe II también fijó los nuevos límites, creándose la provincia de Costa Rica. Y por ahí siguió. Ya después, en 1780, hubo reformas borbónicas muy importantes en virtud de que ya el imperio español se estaba desmoronando o empezaba a brotar el desmoronamiento, y entonces trataron de modernizarlo y eso no ayudó mucho en eso. Ya la desintegración iba en marcha. Y se reestructuraron territorios y se crearon partidos, y ahí surgió la denominación entonces del partido de Nicoya, como el de Segovia, el de Managua, el de Rivas, la provincia de Costa Rica. Se crearon intendencias y otras formas de eso. Y desde 1593 la alcaldía mayor de Nicoya se agregó también a la provincia de Costa Rica. Entonces, eso era parte de ese proceso. En 1769 se fundó el pueblo llamado Guanacaste, que es lo que correspondía a Liberia, y se erigió una ermita, un templo religioso ahí. Y en 1772 se erigió el pueblo de Santa Cruz. Y en 1786, en diciembre, se estableció el corregimiento de Nicoya o alcaldía mayor de Nicoya, ahí agregado a la provincia de Nicaragua y después incorporado como intendencia de León. Y ya en 1787 el partido de Nicoya volvió a adquirir fuerza y se estableció un régimen ya de intendencias para toda la región. Y hacia 1812 se segregó del Reino de Guatemala los territorios de la intendencia de León y de la provincia de Costa Rica, y ahí se separó eso más todavía, para reunirlos en la circunscripción que se llamó Provincia de Nicaragua y Costa Rica, que tenía dos diputaciones de la región centroamericana junto con la de Guatemala. Y así, ya prácticamente desde 1812, Nicoya y Costa Rica estaban unidas, porque también fueron unidas para elegir el diputado que nos representó en las Cortes de Cádiz, que fue el doctor Florencio del Castillo. Y entonces eso es parte de ese proceso anterior. Curiosamente, la ocupación de Francia, de España por los franceses entre 1808 y 1814, no produjo una integración total del territorio de América a la dominación española. No pudieron los franceses hacer ese salto tan importante. Entonces ya teníamos ahí una estructura política administrativa desde 1812 prácticamente de una Nicoya más vinculada con nosotros.
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2: Don Vladimir, y ya con eso como base, ¿nos puede explicar o ampliar lo que nos estás diciendo? ¿Qué ocurre en ese año de 1824 cuando ya se hace la anexión, verdad? El deseo de Nicoya a anexarse por ahí de julio de 1824.
3: 1808, primero. Un costarricense, Pablo Alvarado, era cartaginés, estudiaba medicina en Guatemala, hace el primer grito de independencia en Centroamérica y fue hecho preso. Pablo Alvarado es el precursor, digamos, de la independencia de la región y de Costa Rica. No se le ha dado el sitio adecuado, ya se está rescatando mejor su figura. Un hermano de él, sacerdote muy importante, formó parte del primer gobierno independiente de Costa Rica, de la primera junta de gobierno que hubo en Costa Rica en 1821. Esto para señalar la importancia que tenía la familia Alvarado y para señalar también que un cura en el gobierno inicial de Costa Rica, que era un gobierno colegiado, era un cura anti-españolista, pro-independentista, si no, no hubiera formado parte del gobierno, ¿verdad? Porque ya estábamos separados, ¿no? Entonces, y eso para decir también que en la lucha por la independencia de Centroamérica y de México participaron más de 150 curas y muchos de ellos fueron asesinados por los españoles y muertos. Los mismos héroes de sacerdotes de México también fueron fusilados y asesinados. Entonces ya ahí teníamos esa parte significativa de Eso, de manera que entre 1808 y 1821 se producen movimientos de resistencia antiespañolistas, como se les da el nombre más preciso, porque no eran todavía movimientos por la independencia exactamente, sino por las formas como estaban gobernando los españoles y contra las formas opresivas que gobernaban. Pero ya eso va creando las condiciones para el proceso de la independencia, de manera que cuando en México, que también en 1810 se empieza a producir el movimiento insurgente, hasta 1821, la independencia de México, incluso, de curiosidad para quienes nos oyen, es en 1826. La nuestra, la de Centroamérica y la de Costa Rica, fue en 1821. Todavía en México duraron unos años más para declarar absolutamente la independencia. Bueno, o declararla posteriormente a los días de Centroamérica. De manera que en ese proceso entramos nosotros en una lucha que condujo a que en la región de Guatemala, que era la gobernación de la gobernación de Guatemala, de toda la región donde estaba Chiapas, la región de Chiapas que pertenecía ahí, Chiapas se independiza de Guatemala y de México, del virreinato, antes del 15 de septiembre de 1821. Y la independencia de Chiapas produce un cisma, obviamente, en el interior de Guatemala, donde ya había resistencia, ahora sí, anticolonial y pro-independentista, y entonces se produce el acta del famoso 15 de septiembre de 1821, que es el acta de independencia de Guatemala. Y Guatemala, al declararse independiente como capitanía, como jefatura total, informa al resto de las provincias que estaban unidas, a El Salvador, Honduras, Nicaragua y Costa Rica y Nicoya, que estaban libres de tomar la decisión que quisieran. Y entonces cada región toma su decisión. El 21 de septiembre Salvador se independiza, el 28 de septiembre lo hace Nicaragua y Honduras, en Nicaragua con una declaración muy ambigua, porque dice hasta que se aclaren los nublados del día, porque esa declaración la redactó el obispo de ahí, de Jerez, y era un obispo españolista, entonces puso esos esperando, digamos, que no hubiera independencia, sino que se retrocediera. Y eso después lo rectificaron el 11-12 de noviembre, desde octubre lo rectificaron ya con una declaratoria más definitiva. Y a nosotros toda esa información nos llegó el 11 de octubre de 1821, y nosotros inmediatamente sometimos esa información a la discusión de los pueblos aquí en Costa Rica, y se convocó para que en Cartago el 29 de octubre se tomara una decisión, y así se tomó la decisión de la independencia de Costa Rica el 29 de octubre, que es el acta nuestra, el acta de Costa Rica, independientemente de la de Guatemala. La de Guatemala yo la considero como el detonante, la que permitió que se tomaran las decisiones posteriores, pero ya no existiendo Guatemala como una colonia, estábamos técnicamente nosotros también fuera. Y lo que había que hacer era ratificar eso, lo que se ratifica con la declaratoria de independencia del 29 de octubre nuestra. Y al mismo tiempo, porque esta es una situación muy coincidente, Costa Rica y Nicoya toman la decisión de declarar su independencia técnicamente el mismo día casi. Es muy importante, porque eran dos regiones separadas. Entonces, ahí es donde se produce eso. Los nicoyanos igual afirman su independencia el 29 de octubre de 1821. Y desde esa época tienen un periodo independiente de Nicaragua y de nosotros. Pero entre 1821 y 1824, ¿verdad?, lo que se produce es una lucha interna en cada región de Centroamérica, excepto en Costa Rica, donde el proceso fue más tranquilo, más pacífico, mientras que en el resto de las comunidades centroamericanas lo que hubo fue una pugna muy grande que se desató en guerras internas e inestabilidad, y eso, e inseguridad. Y los nicoyanos, viendo aquella situación de Nicaragua, que además tenían mejor relación comercial con Costa Rica, con la zona de Punta Arenas y Barranca y toda esa zona esparsa, ellos comercian más, y el gobierno de aquellos días, en los gobiernos de las juntas provisionales, se lanza, digamos, una ofensiva diplomática para invitarlos a que formen parte nuestra. Y ahí juega un papel importante el mismo primer jefe de Estado de Costa Rica, Juan Mora Fernández, en ese proceso, de manera que cuando los nicoyanos toman la decisión de anexarse a Costa Rica, que ellos lo llaman así, no es un invento, es hoy obviamente hoy el concepto de anexión implica casi un proceso de violencia donde un país se mete en otro y anexa, ¿verdad? Territorios. Hablemos de Crimea, como se habla ahora en Rusia y en Ucrania, en la zona de Ucrania, en esa zona.
2: También han utilizado el término de incorporación.
3: Es el término más apropiado, más correcto,
2: voluntaria.
3: Pero no, se incorpora, sí, Costa Nicoya se incorpora, se adhiere voluntariamente a Costa Rica por su propia voluntad, como dice el acta de Nicoya, ¿verdad? Y en ese sentido, hoy se usa ese término porque el término ese de la anexión es un término que implica violencia y sometimiento de un país por otro, y eso no está en el acta. En el acta del 4 de julio de 1824, en la primera acta, ¿verdad? Hay un proceso interno en Nicoya, ahí se habla de haber recibido la invitatoria, es el término que usan, de la provincia de Costa Rica, del 5 de marzo de ese año, de 1824, para a ver si les convenía reunirse a la provincia. Esa es la invitación que hacemos nosotros. Los invitamos a ver si ustedes quieren unirse con nosotros, si les conviene unirse. Ese es el término que se usa el 4 de julio.
1: Vladimir, ¿cuáles son los argumentos de los colegas suyos, de los historiadores nicaragüenses, que más de uno cada cierto tiempo sale con la cantaleta de que pueden reclamar Guanacaste, que Guanacaste es de Nicaragua? ¿Cuáles son esos argumentos y cómo los considera un historiador de la categoría suya, Vladimir?
3: Yo considero que es parte de una herencia de la época colonial, como la administración colonial de Centroamérica estuvo dividida con dos cabezas, digámoslo así, Guatemala y León de Nicaragua, después de 1780, y en Nicaragua estábamos en una parte administrados Nicoya y Costa Rica, y Nicaragua, por supuesto, con diputaciones nosotros, y en Guatemala otra parte donde también dependíamos, y en ese sentido la parte nicaragüense se sentía dueña de Nicoya y de Costa Rica, ¿verdad? Y esa situación pues la han mantenido porque Nicoya era una unidad independiente, no era el territorio de Costa Rica, pues también igualmente podrían pretender todo el territorio de Costa Rica. No, ellos se quedaron con la parte de Nicoya porque en el momento de la declaración de independencia de 28 de septiembre o del 12 de octubre, de octubre de Nicaragua, ellos, digamos, se mantiene, digamos, la zona de Nicoya independiente de lo que está sucediendo en Nicaragua. Nicaragua declara su independencia, pero no declara la de Nicoya, digámoslo así. Nicoya había tomado su decisión de independencia también, y nosotros también. Entonces ellos meten en un mismo saco todo eso como si fuera parte del territorio. Entonces disputan el territorio de Guanacaste y de Nicoya. Nicoya, principalmente, el partido de Nicoya no era todo Guanacaste, el partido de Nicoya era básicamente la región de Nicoya hoy, más Santa Cruz y más Liberia. Era como una larga tira que había. Lo demás se fue desarrollando después, los siguientes cantones. Y Liberia, que era como se llamaba Guanacaste, que era Liberia. Después de eso, digamos, la incorporación de Nicoya a Costa Rica provoca una disputa política y diplomática entre el gobierno independiente de Costa Rica y el gobierno independiente de Nicaragua. Pero empezamos a formar parte de la República Federal Centroamericana en 1824, y Nicaragua llevó a la República Federal Centroamericana la disputa del territorio y en los organismos jurisdiccionales o jurídicos o constitucionales de Guatemala. Siempre se dio la razón a la libertad que tenía Nicoya de incorporarse a Costa Rica y la libertad de Costa Rica de aceptar la adhesión de Nicoya. Y eso se fue amarrando y amarrando y amarrando, siempre con mucha tensión entre ambos países. Después vino la guerra de 1856 y 57, y en esa guerra, que nosotros tuvimos un papel tan destacado, en la lucha contra la dominación norteamericana, Centroamérica, y la presencia de esa tropa de William Booker en Nicaragua, pues nosotros nos metimos a liberar al pueblo nicaragüense de su presencia. Walker había sido invitado a llegar a Nicaragua. Él no llegó ocupando ni invadiendo, él llegó invitado para luchar del lado de una facción política que había ahí, del presidente Rivas en ese momento, contra los otros, y en ese instante, en 1855, Walker se da cuenta de que él puede dominar la región porque él era ya un expansionista territorial de los Estados Unidos que quería territorios y esclavos para los estados sureños de los Estados Unidos, y ve aquello con emoción de que él puede jugar ahí su papel y asume un papel director de las fuerzas militares de Nicaragua desde 1855, y ya en 1855, finales del 55, él prevé, digamos, la posibilidad de llegar a Costa Rica y anexarla. Incluso atrevidamente trata de enviar a un emisario, a Schlesinger, uno de sus lugartenientes más importantes, a Costa Rica en enero de 1856 para convencer al presidente, al jefe de Estado Mora, que se anexen, del presidente Juan Rafael Mora, para que se anexen a los Estados Unidos. Por supuesto, Mora no lo deja ni desembarcar ahí en Barranca y en Valdera y en Punta Arenas, y lo echa del país, y eso provoca la reacción de Walker de meterse al territorio nacional, que nos llegó hasta Santa Rosa, donde fue derrotado el 20 de marzo, y unos días después, el 10 de abril, derrotado en Sardinal, y de ahí salimos nosotros a reforzar la tropa que ya había entrado en el territorio nicaragüense para dar la gran batalla arriba. Entonces, del 11 de abril y entre 1856 y 1857, al 1 de mayo del 57, cuando se rinde Walker, la situación era diferente. Ya Costa Rica tenía un papel importante, había sido reconocido su papel director en la guerra, y en 1858 se firma el Tratado de Límites de Costa Rica y Nicaragua, y en ese Tratado de Límites, que es el actual Tratado de Límites, ahí se reconoce el territorio de Guanacaste y del partido de Nicoya como parte de la frontera. Y digámoslo, ahí queda superado esa disputa, pero en la práctica siguió disputándose. Y entonces

0: Río San Juan, la mitad para nosotros y la mitad para los nicas. Ahí no, ahí se quedó solo en la orilla. Por eso es que los nicas han influido tanto para mantener la soberanía del río San Juan totalmente, pero con derecho de navegación de Costa Rica. Eso ya está ratificado por organismos internacionales, la Corte Internacional y todas esas cosas que han ido ratificando cada vez más eso. En el gobierno de Laura Chinchilla fue la última vez que se ratificó ese aspecto y ya se tranquilizó, que fue cuando se metieron allá en aquella punta del río San Juan a tratar de tomar el territorio. Y de pronto también el problema de Nicaragua se convierte, de Nicoya se convierte, del viejo partido de Nicoya, y la idea de incorporar Nicoya y Guanacaste a Nicaragua se convierte a veces en un tema de uso político en Nicaragua. Alimentan la idea a los nicaragüenses de que eso es de ellos, y entonces los gobiernos, cuando quieren unir a la gente alrededor de ellos, no importa si son de derecha o de izquierda en Nicaragua, inventan el problema del río San Juan y mueven a la población en ese pleito. Walker, por ejemplo, con el presidente Rivas había hecho un mapa. Yo siempre digo que el mapa es muy bonito, no es que yo estoy de acuerdo con eso, pero el mapa es muy lindo, estructuralmente hecho, que pone el mapa de todo Nicaragua y pone la frontera de Nicaragua desde la desembocadura del río San Juan hasta la desembocadura del río Tempisque, incluyendo todo Nicoya y todo eso como parte del territorio. Eso fue lo que amenazó a Costa Rica en 1855, y eso es lo que el presidente Mora Porras mueve a la población ante eso. Ya había una proyección hasta en un mapa de apropiación del territorio. Entonces, esa es la discusión. Por eso es que hay una discusión todavía de autores nicaragüenses que tratan por todos los medios de ver cómo justifican que ese territorio es nicaragüense. Eso ya no es así. No, no, ya no es de esa manera.
1: Después de
0: Nos
1: 202
0: quedan
1: años ya no hay
0: nos quedan
1: tanta
0: tres
1: discusión.
0: nos quedan tres, 4 minutos, Irene, nada más. Si tenés alguna inquietud que le podamos aprovechar a Vladimir de la Cruz.
1: Sí, don Vladimir, es una curiosidad. ¿En qué hubiera pasado si no se hubiera hecho la incorporación del partido de Nicoya a Costa Rica? ¿Cómo estaríamos actualmente?
0: Estaríamos sin eso.
1: Bueno, aparte del
0: Ya estaríamos sin
1: territorio,
0: eso.
1: ¿verdad?
0: El
1: Sí.
0: Golfo estaría dividido entre dos partes, me imagino, ¿verdad? Pienso que seríamos un país más pequeñito, más pequeño. Nicoya sería parte hoy de Nicaragua. Siempre sería muy fácil estar viajando a Nicoya y a Nicaragua, cruzando el Golfo, lo que fuera.
1: Nos llevaríamos mejor con Nicaragua.
0: Las relaciones internacionales dependen de si son mejores o son peores, es de nada más de las actitudes que tengan entre los gobernantes y los gobiernos. Pero en el caso de Costa Rica y Nicaragua somos, para decirlo así, países siameses. No nos podemos separar, vivimos eternamente juntos. Tenemos que soportarnos unos y otros independientemente de quienes gobiernen un país o el otro. Pero además, desde el punto de vista comercial, nuestro país tiene un enorme impacto en Nicaragua. Alrededor del 20% de nuestro comercio viaja para Nicaragua. Entonces cuesta mucho, digamos, enojarse con los nicaragüenses si una parte de nuestra economía depende de lo que se vende allá. Entonces, yo pienso que si Nicoya hubiera quedado en el lado nicaragüense, estaríamos igual. Tendríamos menos ganadería, porque el hato ganadero, la ganadería costarricense, se origina en Guanacaste en la época colonial.
2: Caramba, lo que sí tenemos que aceptar, bueno, los que tenemos sangre guanacasteca, es que desde el punto de vista, no sé si llamarle morfología, desde el punto de vista geológico, Guanacaste, y desde el punto de vista cultural, tiene mucha semejanza con la cultura nicaragüense, ¿verdad?
0: Por supuesto, mucha tradición, mucha semejanza, ¿sí? Porque incluso desde la época anti-española existía lo que se llamaba el complejo Chorotega-Nicarao. Era una sola región de Guanacaste hasta Managua, de la comunidad indígena. Eso está bien estudiado. Entonces ahí hay una raíz que es casi imposible de quebrar. Seguimos siendo. Lamentablemente los procesos políticos a veces quiebran culturas, quiebran tradiciones. Cuando después de la Primera Guerra Mundial las potencias colonialistas se dividieron el África, pasaban líneas rectas así en los mapas para dividirse un pedazo de un lado y otro. Entonces pasaban una línea recta y una comunidad la mandaban para un país y la otra con una línea nada más. Y
2: Bueno,
0: eso pasó.
2: lo que pasó entre India y Pakistán, ¿verdad?
0: Exactamente, igual, exactamente.
2: una cosa espantosa, incluso un movimiento.

0: movimiento humano que no se ha visto más.
1: Así
0: Vladimir,
1: es.
0: muchísimas gracias realmente por ocuparse este domingo en la mañana con la revista Fondo por CRC 89.1 de radio. Y siempre muy contentos. Por ahí le tengo un reto. Y se lo voy a decir públicamente, Vladimir, antes de irnos. Por ahí le tengo un reto porque a veces hay mitos en la historia. Yo no soy historiador, por supuesto, el experto es usted, pero hay mitos en la historia. Y viera que últimamente he estado estudiando mucho la historia de Simón Bolívar. Y no es lo que uno aprende en la escuela y en el colegio. Sí, la historia de Simón Bolívar es una historia que es cruenta, que es sanguinaria, que es violenta, que arrasó inmisericordiamente con pueblos, con poblaciones, con mujeres, con españoles. Y yo le quería decir a usted que si nos podíamos sentar frente a toda la audiencia de CRC 89.1 Radio para que pudiéramos conversar sobre eso.
1: Con mucho gusto, yo me siento además bolivariano.
0: Imagínese.
1: Entonces,
0: Ah, bueno.
1: podemos hablar de eso porque, no solo por eso, sino porque desde la época de colegio tuve un maravilloso profesor de cívica, Luis Demercho Gallego Salazar, que era miembro de la Academia de Historia y Geografía de Costa Rica, que nos metió en la cabeza a Bolívar por todo lado y nos hizo bolivarianos y nos metió la imagen importante de Juan Santamaría como un héroe costarricense y como un héroe vivo, porque existía esa leyenda de que no era y que no existía y todo eso.
0: Sí.
1: No, con él se acabó esa
0: Todavía.
1: cosa. Todavía ahí usan esa cosa. Entonces,
0: Sí.
1: yo tuve profesores que nos metieron mucho en eso y en el caso de Luis de Mercho, y nos metió también en el orden bolivariano. Después ya por inquietudes personales, juveniles, también me metí en el asunto bolivariano porque empecé a revisar igual textos y encontrar el gran Bolívar, el gran luchador independentista, uno de los hombres que hizo más recorrido mundial en ese sentido y batallas por todo lado. Pero sí, me encantaría que hablemos de eso porque incluso tiene aspectos muy interesantes, ecologistas. Bolívar hizo leyes ecologistas. De protección de las aguas, de los bosques, de un montón de cosas. Es verdaderamente apasionante eso. El papel de la prensa en Bolívar es importantísimo. Él lleva a la imprenta al ejército, a la guerra. Y él decía que la prensa, la imprenta era tan importante como los pertrechos.
0: Los
1: Porque
0: historiadores, sin embargo, los historiadores argentinos han demostrado en algunas circunstancias cómo sacó tanto financiamiento de Inglaterra que algunos se atreven a decir que América Latina todavía está pagando su financiamiento inglés que financiaron a Bolívar para todas sus batallas.
1: pero pongámoslo en esta otra dimensión, era un pecado eso, ¿no? ¿Por qué? Porque lo que buscaba era el apoyo de los ingleses que estaban enfrentados a los españoles en Europa para liberar las colonias y los ingleses soltaban la plata aquí porque tenían interés de meterse en América, a comerciar y eso, porque ellos propiciaban el libre comercio y entonces financian. Incluso hay una leyenda muy bonita, vamos a decir una leyenda, una cuestión de que cuando Francisco Miranda, que fue un luchador de independencia de los Estados Unidos y un luchador de la Revolución Francesa, y en Francia el único nombre de un americano, de un latinoamericano y de un americano es Francisco Miranda, y en el Arco Triunfo, por el papel importante que desempeñó en la guerra también de 1789, en la liberación de la antimonárquica, pero él se queda buscando financiamiento en Europa y viaja hasta Rusia. Miranda, y hay un cuento de él, a mí me encanta el cuento, no sé si fue real o no, pero me encanta porque con la zarina, la esposa del zar, la
0: Así.
1: zarina le saca plata y entonces le dice la zarina, dígame una cosa, señor Miranda, ustedes tienen bandera para esa independencia, para esa lucha, y le dijo, sí, viéndola a ella, y le dice, amarillo como su pelo, azul como sus ojos y rojo como sus labios, y ahí cayó la zarina con plata y
0: Sí,
1: todo.
0: sí, sí. Ah, sí, convenció, la convenció.
1: Bueno, Vladimir, de verdad, bueno, muchísimas gracias. Qué dicha que aceptar el reto. Yo me voy a preparar adecuadamente. Bueno, ahí sí me puedo prepararme yo también.
0: Sí, Dios mío.
1: Porque usted es un abogado y
0: Vladimir, nos vamos, nos
1: es un
0: vamos.
1: abogado y un litigante y sabe pelear.
0: Bueno, voy a tener que
1: Irene,
0: ponerme en el
1: argumentar,
0: medio
1: quiero
0: yo.
1: decir, argumentar.
0: Mire, nos vamos. Bueno, este domingo ha sido muy, muy agradable Sí. la participación del licenciado, como siempre, del historiador Vladimir de la Así Cruz de es. Lemus. Y nada más nos resta invitarlos a que sigan, por supuesto, con la programación de 89.1 FM Radio. Y que nos estaremos viendo y oyendo con el ojo del espíritu el próximo domingo, por supuesto, en una nueva edición de la revista Fondo. Muy buen domingo para todos. Gracias.
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3: 89.1 Radio, bienvenidos, buenos días, gracias por estar con nosotros acá en CRC Cadena Radial Costarricense y en este su programa Futsal en Acción. Gracias por acompañarnos hoy, domingo 26 ya del mes de julio, ayer que celebrábamos los 202 años de la anexión del partido de Nicoya a Costa Rica. El saludo para todos nuestros amigos allá en la linda provincia de Guanacaste, que me imagino siguen de fiesta todavía. Así es que el saludo para él. Vamos a ver si

0: Ya está con nosotros. Vamos a ver si ya está disponible, don Roger González. No, todavía no lo tenemos disponible a nuestro director, que ya casi va a estar con nosotros. 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Vamos a ir un corte. Ya venimos con nuestros titulares para hoy domingo 26. Y vamos a ver si podemos hacer ya la conexión con don Roger González, que se encuentra ya en Guatemala.
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0: ...89.1 CRC, cadena radial costarricense, y aquí en Futsal en Acción. Vamos a ver si nuestro director ya está con nosotros. A quien le damos los buenos días desde allá, desde Ciudad Guatemala. Vamos a ver si don Roger ya está disponible. Don Roger. Bueno, todavía no está disponible don Roger González, que se encuentra allá en Ciudad de Guatemala. Así es que vamos a nuestros titulares para el día de hoy, domingo 26 de julio.

0: Castillo pierde ante Seguimos en el segundo juego de la jornada 15 de la Liga Premier Masculina. Y Esparza reparten puntos en uno de los duelos por alejarse de la zona de descenso de la Liga Premier Masculina. San Isidro mantiene su posición de zona de clasificación y no le permite a Goicoechea alejarse de la zona de lucha por el no descenso. Orotina vence a Salcedo y continúa firme en el segundo lugar del grupo B, mientras que Salcedo se mantiene en zona de clasificación del grupo A de la Liga Premier. En la zona alta de Guanacaste, Tilarán vence a su futsal peseta y mantiene su lucha por meterse en zona de clasificación. Por su parte, el equipo generaliño se mantiene en la última posición de la tabla general de la Liga Premier Masculina. Paraíso no cede en la lucha por buscar clasificarse a la segunda ronda y vence en su casa al equipo de Corredores. La jornada 7 de la Liga Premier Femenina dio inicio ayer en Limón, donde las limonenses se dejaron los 3 puntos ante el equipo belemita. La jornada 7 de la Liga Premier Femenina se completará hoy con 4 juegos. Sporting jugará en Guatemala el torneo de campeones de futsal de la UNCAF. Los aurinegros jugarán en el domo Gerardo París del 28 de julio al 1 de agosto. Y Costa Rica participará en el torneo olímpico juvenil futsal Dakar 2026. La Nacional se presentará con su selección juvenil femenina. El torneo se realizará en noviembre en Senegal. Bueno, y esos fueron nuestros titulares para hoy domingo, 26 de julio. Estamos celebrando todavía los 202 años de la anexión del partido de Nicoya a Costa Rica. Y entonces vamos a entrar en materia. Vamos a ver, creo que nuestro director todavía no lo tenemos. Vamos a ver si va a estar por ahí. Esperemos tenerlo ahora más adelante, que como dijimos la semana pasada, ya está allá en Guatemala, donde el equipo del Sporting va a jugar lo que es el torneo de campeones de la UNCAF allá en Guatemala. Vamos a ver si Don Roger se nos va a conectar ahora. Nada más recordarles entonces que este torneo de clubes campeones de futsal de la UNCAF se va a jugar del próximo 28 de julio en adelante en el domo Gerardo País, allá en Guatemala. Jugarán el equipo de la Asociación Deportiva San Jacinto de El Salvador, jugarán el equipo de Dobladas San Carlos de Guatemala, el equipo Club Independiente Futsal de Honduras y el equipo de Catanos Junior de Nicaragua junto a Sporting de Costa Rica. Recordarles entonces que el torneo, como si arranca el 28 a las 4 de la tarde, y el equipo que abre este torneo será precisamente el equipo de Sporting, que jugará ante el equipo de San Jacinto, esto a las 4 de la tarde en el domo Gerardo País. Ese será el primer partido del equipo de Sporting, pero ya más adelante vamos a hablar de este torneo Y vamos a ver si don Roger se va a conectar y va a estar con nosotros en este programa del día de hoy. Pero mientras tanto, como les decía, vamos a entrar en materia para conocer lo que ha pasado en el futsal de Costa Rica, especialmente de la Liga Premier masculina y femenina, de los torneos de la Primera A también que ya se están jugando. La jornada 15, se juega la jornada 15 intergrupos de la Liga Premier masculina. El pasado sábado 18 tuvimos el primer encuentro, que fue un encuentro adelantado entre el equipo de Desamparados Borussia y el equipo de Pila Central, donde el equipo de Borussia, allá en el gimnasio de contacto, venció 4-3 al equipo de Pila Central. Este fue el primer juego adelantado de la jornada 15. Otro juego que también se adelantó un poquito fue en el Liceo de La Colita, cuando Atillo recibió al equipo de Seguimos Futsal el pasado martes 21 de julio. Esto allá en el Liceo de La Colita, Atillo, que fungía como local, perdón, perdió en su casa 4-7 ante el equipo de Seguimos. Y ayer sábado se jugaron varios encuentros. En el Municipal de Oriamuno, ayer sábado jugaron Oriamuno contra Esparza, repartieron honores, 4-4 el marcador entre los equipos de Oriamuno y el equipo de Esparza. 4-4 el marcador entre estos dos equipos. En el Liceo San Isidro, el equipo de San Isidro que recibía a Goicoechea, y San Isidro que vence 7-2 al equipo de Goicoechea. En el Complejo Narime, allá en Orotina recibía a un equipo de Zarcero que había arrancado muy bien el torneo, y esta vez allá en el Complejo Narime recibe un traspié y pierde 8-3 ante el equipo de Orotina. Orotina, que hace valer su casa allá en el Complejo Narime, vence 8-3 al equipo de Zarcero. En la altura de Guanacaste, allá en Tilarán, Guanacaste, en el Liceo Maurilio Alvarado, se enfrentaban Tilarán, que está haciendo un buen torneo, contra el equipo de Asofutsal PZ, que todavía no ve la luz, está sumido en un gran problema, sigue en la zona baja de la tabla de posiciones. 4-2 venció Tilarán a Asofutsal PZ, y con eso el equipo de Tilarán sigue en la lucha por clasificarse. Ahí está cerquita, no pierde rueda del equipo de Asofutsal PZ, de la zona de clasificación. Mientras que Asofutsal PZ, perdón, sigue sumido allá en la última posición de la tabla general de su grupo, tiene un gran problema porque cada vez se acerca más el final del torneo y tiene menos oportunidad de sumar puntos para alejarse de esa zona incómoda en la que está el equipo de Pérez Celedón. Y el último partido que también se realizó ayer fue en el Municipal de Paraíso. Paraíso recibía al equipo de Corredores, y Paraíso, que empezó muy, muy complicado el torneo, no ganaba, no ganaba, no ganaba, y de pronto a otro un cambio en la dirección técnica y todo cambió para el equipo de Paraíso, que está luchando por acercarse a puestos de clasificación e intentar clasificarse en este torneo. 9-3 venció el equipo de Paraíso al equipo de Corredores. Corredores, que sigue ahí en zona de clasificación también de su grupo, pero muy bien Paraíso, que se ha despertado y ha logrado revertir esas posiciones tan difíciles en las que estaban. Y el último partido, que no se va a jugar porque ya sabemos que el equipo de Sporting va a participar en esta semana en lo que será el torneo allá en Guatemala, era el partido que se tenía que jugar entre Sarapiquí y Sporting. Este partido queda programado para el miércoles 26 de agosto. Queda programado este partido entre Sarapiquí y Sporting de la jornada 15 del torneo nacional. Así las cosas, así está la tabla de posiciones, donde el equipo de Sporting es líder de su grupo, tiene 31 puntos. Eso sí, le faltó un encuentro, claro está. En el segundo lugar, el equipo de Seguimos, que ha vencido a Tillo y logra colocarse en esa segunda posición. Muy bien el equipo de Seguimos, marcando paso firme ahí en zona de clasificación, segundo de su grupo. Terceros corredores que a pesar de haber caído derrotado, tenía un buen colchoncito que le permite seguir ahí en la zona de clasificación. Tercer lugar, al igual que Zarcero, que tiene 23 puntos y que a pesar de que también perdió, le sirvió el resultado tanto de Pilas como el de Goicoechea. Pilas, que es el más cercano, tiene 19 puntos, se quedó ahí, que había perdido contra el equipo de Borussia. Así es que entonces los primeros puesto de clasificación, Sporting 31, seguimos 30, corredores 26 y Salcedo tiene 23. En la quinta posición está el equipo de Pilas Central Roes, que tiene 19 puntos. En la sexta posición, Goygochea tiene 10 puntos. No suma, se queda ahí, todavía muy, muy cercano, muy peligroso todavía. Son muy pocos los puntos que los separan de la última posición, al igual que Esparza, que tiene 9 puntos, logró sumar un punto importante, pero no lo aleja mucho de la zona caliente de ese no descenso de la Liga Premier, donde en el último lugar del grupo está ASO Futsal Pezeta, que tiene 5 puntos que no logró sumar en esta jornada. Mientras tanto, en el grupo B, Atillo es líder, a pesar de su derrota, tiene 37 puntos. En el segundo posición está Rotina, tiene 32, que venció muy bien, se mantiene firme en esa segunda posición. Lo sigue Borussia, tiene 28, que también logró sacar puntos. San Isidro, que logró empatar, tiene 24 puntos. Y esto los mantiene a estos cuatro equipos en zona de clasificación. Atillo 37, Orotina 32, Desamparados Borussia 28. San Isidro tiene 24 puntos en la zona de clasificación. Muy cerquita viene el equipo de Tilarán, que gracias a su victoria ya en su casa ante ASO Futsal Pezeta, es quinto con 23 puntos a un solo punto de San Isidro, lo tiene ahí muy cercano. Otro que se acerca, que logra sumar puntos, que es importante el cambio que ha dado, es el equipo de Paraíso, que es sexto con 18 puntos, ya muy cerca. Ha logrado revertir un inicio muy difícil y ahora ya está intentando subir en posiciones para acercarse a esos puestos de clasificación. Paraíso sexto con 18 puntos. Oriamuno se quedó con 14 puntos con su empate. Se queda con 14 puntos en la séptima posición. Y Sarapiquí tiene 14 puntos en la octava posición. Eso sí, recordemos que tiene un juego menos, que le falta ante el equipo de Sporting. Bueno, esa es la tabla de posiciones y ya casi le vamos a dar lo que son los próximos partidos que se jugarán en el calendario, la jornada 16 de la Liga Premier Femenina, el próximo sábado 1 de agosto en el Liceo Laguna. Salcedo se enfrentará a Esparza. En Ciudad Neyli, Corredores recibe a Seguimos. Vaya partido. Este partido estará candente allá en el sur-sur del país. En el Municipal de Goygochea, un partido cerradísimo por el no descenso. Goygochea ante ASO Futsal Pezeta. En el Complejo Narime, Ortina recibe a Tilarán. En el Jesús Tuto Jiménez, otro partidazo. Desamparados Borussia, que recibe a Tillo. Y en el Liceo San Isidro, San Isidro se enfrenta a Oriamuno. En el Liceo de Paraíso, Paraíso recibe a Sarapiquí. Y otro partido que quedará pospuesto de esta jornada 16 será el partido entre Pilas Central Roes y el equipo de Sporting. Partido que se va a jugar el viernes 14 de agosto también por la participación del equipo de Sporting en el torneo de UNCAF. Bueno, y esa es toda la información que tenemos hasta este. Ah, bueno. Rápidamente vamos a pasar a los goleadores. Diego Chavarría, 25 goles, al igual que Uziel Arrieta. Diego Chavarría, seguimos. Y Uziel, del equipo Desamparados Borussia, tienen 25. Con 22 está Brandon José Gutiérrez de Sarapiquí y Eric Araya, del equipo de Pilas Central Roes. José Jesús Yerbu tiene 20, al igual de corredores, al igual que Kendall Cotto de Sarapiquí. Son los primeros puestos, los cinco primeros puestos de goleadores de la Liga Premier masculina. Y bueno, ya está con nosotros nuestro director, don Roger González, que se encuentra allá en Guatemala, a quien le damos los buenos días, don Roger.
1: Buenos días, Randall. Bueno, y toda la gente del programa Futsal en Acción, vamos a ver cómo se escucha, Randall, cómo se escucha el sonido del 89.1 radio.
0: Se escucha bien, don Roger. Si pudiera dar un poquito más de ganancia, genial, pero se escucha bien.
1: Perfecto, bueno, aquí estamos en un restaurante. Venimos llegando aquí con el gerente del equipo de Hornada de San Carlos, el señor Tomiones, que aquí lo tenemos, pero vamos a saludarlo y usted nos va a decir. Estamos viendo aquí por el Facebook, entonces tenemos poco retorno, pero bueno, vamos a ver cómo le hacemos aquí, don Randall, con don Roberto Briones, el gerente del equipo de. ¿Cómo está, Roberto? Qué gusto saludarlo.
2: Día, Roger.
1: Qué gusto tenerlo en este programa Futsal en Acción, cortesía de Payo, mi hermano. Que está en el corazón de los chicos de Ciudad Costa Rica por si sabe un paso adelante. Pero cuenten, por supuesto, están preparados para el torneo que comienza el próximo martes. Tengo el 5 equipos, campeón de Centroamérica. Usted es el gerente del equipo campeón de Guatemala. Doblada de San Carlos.
2: Pues bueno, un gusto. Nos venimos preparando ya hace cierto tiempo, nos dieron a conocer más o menos 2 meses para noticia de que se van a hacer el torneo, porque tenemos un largo esfuerzo y más de una intensidad para llegar a ese momento y debutar en Chavar contra Nicaragua.
1: Contra Nicaragua se enfrentará. Rafa, ¿nos podría dar la programación del torneo completo para que, bueno, ya tenerlo totalmente claro, cómo comienza y cuándo viene Scott de la mañana? A las 6:45 de la noche de las 4, si fuera roto, aquí, por esa hora en el campo. Okay. Bueno, vamos a ver cómo está la programación, la programación del torneo, que se jugará el domo Gerardo Páez.
0: Bueno, don Roger, la programación para este torneo, como decíamos al inicio, arranca el 28 a las 4 de la tarde cuando Sporting se enfrenta al equipo de San Jacinto, esto a las 4 de la tarde. A las 6:30 el equipo de Catán Junior se enfrentará precisamente al anfitrión, el equipo de Doblada San Carlos, esto en la primera jornada el día 28. El 29 a las 4 de la tarde, San Jacinto se enfrentará al Club Independiente de Honduras. Y a las 6:30, el equipo anfitrión, Doblada San Carlos, se enfrentará al equipo de Sporting de Costa Rica. Para la tercera jornada, el 30 de julio, jueves, Sporting se enfrenta al equipo de Club Independiente de Honduras, mientras que a las 6:30 San Jacinto se enfrentará a Catanos Junior. Y para el 31 de julio, a las 4 de la tarde, Catanos Junior se enfrentará al equipo de Sporting. Mientras tanto, a las 6 de la tarde, Catanos Junior se enfrenta, perdón, a las 6:30, Club Independiente se enfrentará al equipo de Doblada San Carlos. Y en la última jornada, el 1 de agosto, el Club Independiente de Honduras se enfrentará a Catanos Junior, mientras que cierra la programación a las 6:30, el equipo de Guatemala, Doblada San Carlos contra el equipo de San Jacinto. Esta es la programación completa del torneo de clubes campeones de futsal de la UNCAF, que se jugará en el domo Gerardo País, allá en Ciudad de Guatemala. Don Roger, nada más decirle al señor gerente, se me olvida el nombre del equipo de San Carlos, que se acerque más al micrófono para poderlo escuchar mejor.
1: Bueno, está bien como usted nos dice, padre del juego, ¿verdad? Don Nathan, y lo que tenemos que ver con Dobladas. Bueno, Roberto, ¿cómo se ha preparado el equipo? ¿Cómo se ha preparado de ser campeón de Guatemala? ¿Y ser campeón de Guatemala no más? ¿Han luchado? ¿Cómo se ha preparado para ser campeón? El torneo está caminando. Estamos a tener conmigo. Se bueno, bastante hasta este momento pues, en buena condición, en general, todos los hermanos de Sería para en una etapa o digamos en una fecha, porque o sea, digamos que era en enero, febrero, ya en campeones del año 2026, pero bueno, se hizo un periodo de séptimo, octavo, llegando casi al octavo mes del año. ¿Cómo lo han recibido ustedes y cómo lo han pasado?
2: Sí, nosotros tenemos también un poquito de bienvenido a la inauguración y por favor.
0: Manuel,
1: sí, habría que hacer la presentación, pero ¿cómo lo han sentido en Guatemala, el
0: don
1: torneo?
0: Roger.
1: Cosas, el ambiente de clubes campeones en Centroamérica, bueno, estamos aquí en Guatemala, nosotros.
0: Vamos a ver si don Roger nos escucha, vamos a ver si don Roger nos escucha, y podemos confirmar que el micrófono de don Roberto está encendido o que se lo acerque más, porque en realidad se pierde el sonido, entonces no escuchamos lo que dice don Roberto. Vamos a ver si don Roger
1: Okay,
0: nos ayuda con eso. Mientras tanto, vamos a
1: vamos
0: hacer
1: a
0: un corte
1: apagar el
0: comercial.
1: Facebook que
0: Don
1: tenemos,
0: Roger,
1: vamos a cambiarlo.
0: don Roger,
1: Vamos a
0: vamos a hacer un
1: bajar el
0: corte.
1: volumen. Vale, volumen.
0: Vamos.
1: Eso, ahí estamos. Vamos a ver si Roberto, vamos a ver cómo se oye ahí, Randall. Roberto,
0: Vamos a ir un
1: bueno,
0: corte.
1: ¿cómo lo han asumido? ¿Cómo está el ambiente del torneo?
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0: 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Ya casi volvemos a Guatemala con nuestro director Roger González para ver si logra solventar ese problemita técnico que tiene por allá en Guatemala. Mientras tanto, entonces vamos a irnos a lo que es la jornada ya 7 de la Liga Premier Femenina. Ayer arrancó, se jugó un partido, se jugó allá en Limón, en el Eddy Bermúdez de Limón, cuando Limón se enfrentó al equipo de Belén. El equipo de Limón que vence 3-2 al equipo de Belén y suma 3 puntos. Para hoy, 4 juegos. En Sabanilla se jugará a las 2 de la tarde UCR contra Zarcero Valle Encuentro, UCR contra el equipo de Zarcero. En el Liceo de Curridabat, a las 3 de la tarde jugarán el equipo de Curridabat Futsal Venus contra el equipo de San Carlos. Esto a las 3 de la tarde. Mientras tanto, en Heredia, a las 5 de la tarde, la Universidad Nacional se enfrentará al Municipal de Santo Domingo en el derby de la provincia de Heredia. y a las 7 de la noche en el Municipal Esperanza Herrán jugarán Tres Ríos contra Escazú, los juegos que están pendientes por jugarse de la jornada 7. La tabla de clasificaciones tiene a Zarcero líder del grupo de la tabla con 16 puntos, lo sigue la Universidad Nacional, tiene 12, Curridabat Futsal Venus tiene 11, la Universidad de Costa Rica tiene 10, Santo Domingo tiene 9 y Belén tiene 7, esto en puestos de clasificación. 7 es el equipo de Escazú que tiene 6, el equipo de Tres Ríos tiene 5, Escazú que tiene un juego menos que el equipo de Belén, esto le podrá ayudar al equipo de Escazú hoy si gana y que tiene un juego pendiente por ahí. Ah, no, perdón, hoy si gana podrá sumar puntos y poder colocarse en zona de clasificación. El equipo de Tres Ríos también, si hoy logra hacer valer su casa ante Escazú, quedará en zona de clasificación. Tiene solo 5 puntos. San Carlos tiene 5, que también juega hoy. Podrá meterse en zona de clasificación si lo hace bien. Y el equipo de Limón, que sumó 3 puntos en la última posición, tiene 4 puntos, cerrando la tabla de clasificación. Las goleadoras del torneo, María Rosini López tiene 9 goles, de Zarcero, Tatiana Castillo, del equipo de Tres Ríos tiene 8, Ana Lalesca Colinas tiene 6, de Curridabat Futsal Venus, y con 4 goles tiene Angie Chinchilla, de la Universidad Nacional, y Tatiana Cascante, del equipo de Belén, y Yerlin Varela, de Curridabat Futsal Venus, que tienen 4 anotaciones. La jornada número 7 ya la dimos, la jornada 8 para el próximo fin de semana se jugará entre el equipo de Zarcero y el equipo de Limón. Ahí esto será la jornada nada más, vamos a dar los partidos que se van a dar entre Zarcero y Limón. Escazú se enfrentará a la UCR, Santo Domingo recibe a Tres Ríos, Curridabat Futsal Venus recibe a la Universidad Nacional, juegazo, y San Carlos que recibirá a Belén el domingo 2 de agosto allá en el siglo 21, los partidos de la jornada 8, pero recuerden que hoy entonces a las 2 de la tarde en Sabanilla el equipo de la UCR que se enfrentará a Zarcero, a las 3 en Curridabat Futsal Venus se enfrenta a San Carlos en el Liceo de Curridabat, en la Universidad Nacional allá en Heredia la Universidad Nacional se enfrenta a Santo Domingo a las 5 de la tarde y a las 7 de la noche en el Esperanza Herrán, allá en la Unión de Tres Ríos. Tres Ríos se enfrenta a Escazú. Esta es la jornada para el día de hoy. Vamos a ver si don Roger González ya está allá, ya ha logrado solventar el problemita para ver si lo tenemos. A don Roger González, a quien le damos ahora sí, a otra vez el pase. Don Roger, buenos días.
1: Buenos días, Randall, aquí continuamos aquí desde Guatemala con lo que es el torneo de clubes campeones de Centroamérica, cortesía de Payone, el balón que está en el corazón de los ticos, distribuido en Costa Rica por Cicadex, en deporte siempre un paso adelante. Roberto, el ambiente, le decíamos que cómo está el ambiente de clubes aquí, cómo lo han tomado los equipos al parar el torneo de Guatemala.
0: Don Roger,
1: dígame.
0: Sí, lastimosamente no escuchamos a don Roberto. Don Roger, no se escucha a don Roberto. Usted sí se escucha bien, pero don Roberto no se escucha. No sé si tendremos.
1: A ver si podemos con el otro micrófono, a ver cómo nos va. ¿Cómo me escucho yo, Randall?
0: Usted se escucha bien. No sé si es que está mal conectado. Los micrófonos y usted está más cerca del teléfono y por eso se escucha bien. A ver, don Roberto.
1: Vamos a ver ahí cómo estamos, ahí, Roberto. Bueno.
0: Sí, don Roger, yo creo que no está bien conectado porque usted sí se escucha bien. Creo que está más cerca del teléfono, entonces lo escuchamos muy bien, pero don Roberto no se escucha. Creo que al estar más alejado del teléfono no se escucha. Entonces
1: pero tiene el micrófono, qué raro. ¿Será que no está funcionando el micrófono? Dame un momento, Randall. Bueno, vamos a hacerlo con el teléfono. Ahí sí, vamos a ver. Hable. Bueno.
0: Sí, Sí, tal vez si se acerca más a... Porque puede que sean los micrófonos que no están funcionando.
1: Tenemos cerca del teléfono, ahora sí. Cuéntenos cómo se ha tomado aquí en Guatemala lo del torneo.
7: Bueno, como les contaba, hay cristalero en la zona central del país. Bueno, fueron bastante contentos porque el señor ingeniero Gerardo Páez, que es el presidente de la federación, tuvo a bien hacer una instalación deportiva, sal propia, pues bueno, para eso también este torneo, para inaugurar esa instalación tan bonita que hizo el ingeniero Páez.
1: Y que ha hecho una instalación que no la conocemos todavía, pero Roberto Leones, hay que estrenarla, y hay que estrenarla con un torneo internacional, porque, bueno, unas instalaciones, como dicen, no son muy grandes, son pequeñas, pero es para futsal.
7: Claro, eso es lo que la deportiva necesitaba, y él a través de los años ha sido un deporte de inicio, mucho por esto, y pues bueno, tenemos una instalación deportiva cómoda, con una pista de muy buen nivel, 40 por 20, porque todos necesitamos para la ingeniería deportiva, y se va a sentir cómodo.
1: Una cuestión
7: muy bonita que
1: el ingeniero
7: Páez
1: pues,
7: tuvo a bien
1: estar de
7: Guatemala y
1: bueno, cuénteme cómo está el equipo ya realmente, la planilla. Me dijo usted ahora cuando veíamos que hay unos lesionados, que dobladas tienen algunos jugadores que ustedes no están en el torneo. Van a montar la planilla completa. Por ahí tenemos ahí un poco de resentimiento de Santa Cruz, debuta contra el equipo Cinto, ¿verdad? De Nicaragua. ¿Cómo se llama, Randa? ¿De Nicaragua? Randa, ¿cómo se llama? ¿Ah?
0: Ya le digo, el equipo de Nicaragua que se enfrentará y que debutará el equipo de Doblada San Carlos es el equipo de Catanos Junior.
1: Ah, ok, sí, sí, Catanos. ¿Cómo es? Catanos de Granos de Nicaragua. Un equipo que se ha reforzado mucho. Vea, vámonos por aquí, pásese por aquí, venga un momento para ver si aquí, como vamos a un espacio aquí. Ya vamos aquí, vamos a ver aquí. Vean de este lado, Roberto, es que hemos estado aquí, pasen de este lado. Roberto, Jones, Roberto, ese debut va a ser un equipo que es una selección, viene reforzado. Reforzado porque hablamos con el técnico de Nicaragua.
7: Hemos estado comentando que hay un proceso bastante largo donde se reforzó Guatemala, que la sub-20, que ellos tuvieron a bien venir a ganar acá. Sí, pues.
1: ¿Cuál es el segundo partido?
7: Por
1: ese partido es a las 6:30. 6:30 ese partido. El tercer partido el equipo de Honduras. Independiente de Honduras. Y el cuarto partido le cierran el día viernes.
7: Sábado
1: con Salvador, que acaba de quedar campeón del Salvador nuevamente.
7: Sí,
1: hace 8 días, ¿verdad, Randall? Quedó campeón el equipo San Jacinto.
0: Correcto, hace 8 días celebraban el campeonato del equipo de San Jacinto.
1: Sí, bueno, y así está, entonces. Bueno, Roberto, agradecerte la participación de éxito, pero no sale mucho. Porque es un torneo que vamos a estar presentes, vamos a tener el Facebook de Salen Acción, vamos a estar haciendo entrevistas, trabajos periodísticos y también para nuestro programa para la emisora. La 89.1 RAL es donde está el futsal desde hace 27 años. Bueno, acá vamos a
7: estar cuando ustedes necesiten también, pues, el grupo técnico, ahí van a estar aquí, es cuando ustedes necesitan de. Información.
1: Bueno, Randall, nos vamos, te dejamos porque aquí el tiempo nos está ganando, el desayuno se nos está enfriando. Mira qué clase don Elén me acaban de servir, espectacular, Randall, espectacular, y un café increíble. Así es que nos dejamos aquí con Cortesía de Payo, el balón que está en el corazón de los picos y el futsal desde Guatemala hasta Costa Rica. Randall Zamora continúa con 89.1 Radio y su programa Futsal en Acción.
0: Gracias a don Roger González, que se encuentra ya en Guatemala cubriendo lo que es el torneo de clubes de campeones de futsal de la UNCAF. Recuerden que se juega desde el próximo 28 hasta el 1 de agosto. Esto se jugará en el Domo Gerardo País, allá en Ciudad de Guatemala. No es el domo de la zona 13, es otro domo. ¿Dónde van a jugar los equipos de campeones? El equipo de Sporting es el que abre este torneo. El próximo 28 jugará a las 4 de la tarde contra el equipo de San Jacinto de El Salvador. Esa será la participación del equipo de Sporting. También jugará el 29 a las 6:30 ante el anfitrión Doblada San Carlos, este partido que será a las 6:30. Y el otro partido que jugará el equipo de Sporting será el 30 a las 4 de la tarde contra el Independiente de Honduras. Y el último encuentro que realizará el equipo de Sporting será el 31, el viernes 31 a las 4 de la tarde contra el equipo de Nicaragua, Catanos Junior, este partido de Sporting. Con eso cerrará su participación el equipo de Sporting, que esperemos saque los puntos necesarios que lo conviertan en el campeón de clubes de la UNCAF. El torneo se jugará todos contra todos, y el que haga la mayor cantidad de puntos, me imagino, vamos a averiguar ya los pormenores también, si hay empate en puntos, cuál será los criterios de desempate para sacar al campeón de campeones de futsal de la UNCAF, que se juega en Guatemala. El próximo 28 arranca el equipo campeón de Costa Rica contra

0: 4 de la tarde al equipo de Catanos Junior de Nicaragua. Será el último partido del equipo del Sporting, campeón de Costa Rica, en el torneo de clubes campeones de futsal de la UNCAF en Guatemala. Esperamos también, vamos a tener mediante el Facebook la participación de don Roger González, que nos estará trayendo entrevistas desde allá, desde Guatemala, con los protagonistas de todos los equipos, especialmente el equipo de Sporting, el equipo campeón de Costa Rica, pero también tendremos participación de todos los equipos que están allá jugando este torneo en Guatemala. Vamos a ir un corte y ya venimos con más de Futsal en Acción.
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0: 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Gracias por estar con nosotros aquí en Futsal en Acción. 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Y vamos a ir rápidamente a ver qué ha pasado en la primera A masculina. Partido adelantado se jugó de la jornada 11. Se jugó el miércoles 15 de julio en el Liceo de Costa Rica. Sporting perdía 2-8 ante el equipo de Jacob. Otro partido que se adelantó el pasado jueves 23 de julio fue el partido entre Barbareña y el equipo de Adivo en la escuela Tranquilino Sáenz. Barbareña 1, Adivo 2. En el Municipal de Santo Domingo, el equipo de Tibás venció 10-3 al equipo de Escazú, también el jueves 23 de julio. Ayer en la noche, el equipo de EMBA perdió en su casa 5-6 ante el equipo de San Miguel. El Municipal de Santo Domingo empató a 0 contra la Universidad Nacional. Hoy sábado.

0: perdón, para hoy, para el sábado, perdón, sí, estoy un poco confundido, soy hoy 25. Ayer sábado se enfrentaron, vamos a ver, en el Municipal de Mora, el equipo de Mora contra San Carlos. 4-5 venció San Carlos de visita. Otro partido que será el día de hoy se jugará en allá en el barrio de cuando la UNED se enfrenta al equipo de Santa Cruz, esto a las 3 de la tarde. Y para el lunes 27 en el Municipal Esperanza Brand, se enfrentarán la Unión contra el equipo de Alajuela, esto a las 8:30. Vamos a ver si tenemos resultados de la primera A correcto. Primera A, vamos a ver qué tenemos por acá, porque en la aplicación no los tenemos. Vamos a ver, aquí está. Jornada 11, bueno, EMPA que perdió 5-6 contra San Miguel, Santo Domingo que pasó a 0, Adiego Futsal que venció eso a partido adelantado de la jornada 12. Entre el equipo de Adivo contra el equipo de Sporting ID, 6-3. Estos partidos que se jugaron de la tanto de la jornada 11 como partido adelantado de la jornada 12. También entonces vamos a ver los que se han dado de la primera A femenina. Vamos a ver si tenemos los resultados. Municipal Poás contra el equipo de Río Frío, este partido que fue suspendido. En el Polideportivo San Francisco, el equipo de San Francisco San José venció 3-0 al equipo de Pila Central. En el Polideportivo Boquense, allá en Quepos, el equipo de Atlético Quepos perdió 2-6, perdió el equipo de Atlético Quepos 2-6 ante el equipo de Sirius PZ. En el Rafael Rodríguez, en San Ramón, San Ramón empató a 2 contra el equipo de Puntarenas. En el Club Hop de Agua Caliente en Cartago, Futsal Total empató a 5 contra el equipo de Guanacaste. Para hoy domingo, en el Polideportivo Santo Domingo se jugará a las 5 de la tarde Santo Domingo contra el equipo de CEMAC. Y en el Liceo de Costa Rica, para hoy domingo a las 5 de la tarde, Sporting ID se enfrentará al equipo de Costa Ballena. Y en el Municipal de León Cortés, el equipo de Los Santos, también a las 5 de la tarde, se enfrentará al equipo de Desamparados, esto en la jornada 5 de la primera A masculina. Y recuerden entonces los partidos para hoy, que están programados para que ustedes puedan disfrutar de la Liga Premier Femenina. Se jugarán hoy a las 2 de la tarde, uno en el Liceo, perdón, en la Universidad de Costa Rica. La Universidad de Costa Rica, allá en Sabanilla, recibe al equipo de Zarcero. Partidazo. Este partido, 2 de la tarde. En el Liceo de Curridabat, este partido se jugará a las 3 de la tarde. Curridabat Futsal Venus se enfrenta al equipo de San Carlos, esto a las 3 de la tarde. A las 5 de la tarde en la Universidad Nacional, el equipo de la Universidad Nacional se enfrenta al Municipal de Santo Domingo, 5 de la tarde en Heredia. Y en la Unión, el equipo de el Municipal Esperanza Herrán se enfrentará a las 7 de la noche en Tres Ríos a el equipo de Escazú. Son los partidos programados para el día de hoy de la Liga Premier Femenina. Recuerde entonces que durante la semana don Roger González estará ya trayéndonos toda la información de lo que es el torneo de campeones, de clubes campeones de futsal de la UNCAF, donde el equipo de Sporting abrirá el próximo 28 a las 4 de la tarde contra el equipo de San Jacinto de El Salvador. Así es que todos invitados para que nos sigan por Facebook, ahí estará toda la información, las entrevistas que traerá don Roger desde Guatemala. De parte de don Roger González, que está allá en Guatemala, y de parte mía, Randall Zamora, les queremos agradecer por haber estado con nosotros en esta mañana de domingo. Felicidades a todos los guanacastecos que celebran los 202 años de vida junto a Costa Rica, y nosotros también muy felices de tenerlos con nosotros, don Roger.
1: Randall, Randall, y para todos los pamperos, pues estamos celebrando ese día, esa anexión, ¿no? De Nicoya. Agradecerte por recordarnos esa gran fecha. Y bueno, decirles que vamos a estar con entrevistas en los partidos y toda la semana vamos a estar transmitiendo en el Facebook Live de Futsal en Acción todo lo que tiene que ver con el torneo. Vamos a tener entrevistas de primera mano ahí desde el torneo. Randall, buenos días y muchas gracias. Y continúa usted en el cierre del programa.
0: Gracias a don Roger. Bueno, de parte de don Roger González, de parte de este servidor Randall Zamora, les deseamos que pasen un lindo domingo, una linda tarde de domingo y una bendecida semana. Y a todos los romeros también que viajan el próximo, ya este fin de semana viajaron muchos y sabemos que durante la semana y especialmente viernes y sábado viajarán la mayoría hacia la Virgencita de los Ángeles, que Dios los bendiga en ese caminar, a todos los que vienen también. Que Dios y la Virgen nos acompañen. Nos vemos y escuchamos el próximo fin de semana.
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